Desde Chiclana de la Frontera, la dulce voz de María Parrado con La Última. Y es que a veces nos iluminamos cuando vemos cierta sonrisa, que alguien se ha acordado de nosotros y nos envía un WhatsApp, y se ilumina también tu cara cuando escuchas a Fred de Palma y Ana Mena.

Este proyecto musical ha nacido en la Bahía de Cádiz. Toni Croix, Cañailla, Lucy Calis de Chiclana de la Frontera. Juntos. Te amaré, te amaré, te amaré. Pues sí, y sin dudarlo, y con ganas. Hay acontecimientos que nos hacen poner un antes y un después en nuestra vida. Acontecimientos, además, que nos hacen volver a nacer, como nos describe Carlos Vives.

Hay cosas que ocurren y piensas, esto es por destino, estaba para mí. Es el destino de Rojas que ha sonado para ti en tu canal Fiesta Radio esta noche. Como Aitana, que quiere recordarte lo brillante que eres, el centro de toda nuestra atención, nuestra superestrella.

0: Siempre encuentro abrigo.
1: Vanessa Martín y Camilo, con esta maldita mudanza. Pasan cosas en la mudanza, se mueven muchos mecanismos internos. Y bueno, y hay que pasar unos duelos y dejar atrás y tomar lo nuevo. Y todo es un proceso. Como los 25 años en la música de la Mari, que los celebra además en buena compañía con Estopa. Poquito a poco.

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Julia Medina, con esta pregunta que lanza al aire: ¿qué será de mí? Estás conmigo y aquí tienes amigos, tienes música, tienes tus grupos favoritos.

caderitas que te hacen pensar ya en el fin de semana y en todas esas posibilidades de encontrarte con alguien, de bailar con esa persona. Seguimos disfrutando del momento desde Shakira y Bill a Dani Fernández, que desfilan en Canal Fiesta Radio. Todo cambia.

Cuando la música es solidaria y empática, es música de macaco, hijos de un mismo Dios. ¿Qué tal? Buenas noches. Un saludo muy cariñoso a los que vais al volante, camión, del autobús, del coche. Mucha precaución, por favor, en las carreteras. Y gracias por elegirnos.

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0: las 3.
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3: Hola, ¿qué tal? Buenas noches. Comenzamos nuestra cuarta hora juntos aquí en Canal Fiesta Radio. Es un placer estar estrenando contigo este 8 de mayo 2026, que ya se llama viernes, por fin viernes, ya estamos aquí. Y comenzamos con Raúl, que nos recuerda que somos pasajeros temporales.

La voz de Pastora Soler traspasa la capa exterior y llega hasta adentro con su mensaje. Ni una más. El disco se titulaba La Calma y fue publicado en 2017. Nos traemos las voces y las canciones de tus artistas favoritos, artistas andaluces que desfilan pues, con propuestas interesantes, atractivas y mágicas. Sube el volumen que suena la plazuela. 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

En su mejor versión, Pablo Alborán se muestra tal como siente, tal como es, y nos encanta. Y siempre deja algo de él en sus músicas, algo de mí, algo contigo, algo que nos hace disfrutar del momento y de las cosas sencillas y naturales. Los Delincuentes con El aire de la calle.

qué maravilla sentirte libre de hacer, de decir, de sentir, ser tú mismo, tú misma. Ya soy libre con Bombay. La vida nos trae muchos aprendizajes y a veces las cosas las vemos venir de lejos, como cantan Atlánticos.

Fran Perea tiene una certeza y la comparte contigo. Nos volveremos a ver. Qué maravilla saber que hay una persona con la que te vas a encontrar en la vida una y otra vez, porque tú lo has decidido. Vamos ahora con Sergio Dalma, que es una de esas personas. Mientras tanto...

Pues si te apetecía algo dulce, reconstituyente, unas sultanas de mercadillo con ojos de brujo, pégate a tu canal Fiesta Radio, que vamos a despertarnos a estas horas mientras que todos duermen. Vamos a hacer algo diferente y exótico. Nos vamos a marcar un baile para nosotros mismos. Vamos a movernos, vamos a cuidarnos y a sentirnos de maravilla escuchando ahora a Ricky Martin.

Me encantan las canciones de Pablo Moreno, joven cantautor de Puerto Llano. Habla de las distancias lejos, no es nuestro caso y tú lo sabes. Aquí muy pegaditos en la noche y en tu canal Fiesta Radio.

Dime que es mentira, es la petición de Gonzalo Alhambra. Buenas noches desde Canal Fiesta Radio, ahora con la nueva propuesta de mi paisana Niña Pastori, que trae el periódico de ayer. Alguna noticia interesante encontraremos.

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Con la corredera, yo me voy despidiendo de ti. Nos escucharemos el sábado a las 2 de la tarde aquí en Canal Fiesta Radio. Soy Carmen Benítez. Ha sido un placer compartir contigo estas horas de este inicio del viernes 8 de mayo 2026. Espero que el día que tenemos por delante pues haya sido muy bien y muy bonito. Lo dicho, un abrazo, rompe costillas y nos escuchamos este fin de semana aquí en Canal Fiesta Radio.

Hola, muy buenas, soy Gato Ventura y quiero presentarte mi nuevo single, Es Mejor. Y quiero mandar también un saludo a todos los oyentes de Canal Fiesta Radio. Nos escuchamos y nos vemos.

0: Las 4.
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3: Te ha hecho gracia que ha colgado el teléfono, ¿no?
4: Sí.
3: Estaba riéndose. Estaba riéndose sola. Estaba...
4: ¿Qué hago?
3: No sé.
4: Que no había escuchado el final.
5: En el capítulo de ayer de Hoy no salimos del fiesta.
6: Bueno, la edad es un número.
3: Sí. La edad es un número. Menos mal que alguien defienda mi teoría.
7: Bueno, ¿eso qué quiere decir?
3: Es chaquetera también.
7: La edad es un número.
3: Es una
7: ¿sí?
3: chaquetera.
7: Y la B es sí. una letra. O sea, claro.
3: Es una
7: y una vaca es una vaca. Pero es que no entiendo.
3: Están abiertos los micros.
7: No entiendo esto.
8: Hola a todos. Hola a la
3: audiencia. Sí. Hola, Zapi.
7: ¿Quieres hacer una sección o algo?
8: Quiero apuntaros una cosa que desconocéis.
7: ¿De qué?
3: A ver.
8: El koala nació en este estudio donde estáis ahora mismo.
3: O sea, lo que es el artista.
7: No, no, ¿sí? De persona. Vino la madre y
6: parió la madre.
3: Parió a luz.
7: Ana, mi postre favorito son los churros con chocolate. Ana ha ido con el bazooka.
6: Vale, pero eso es un dulce, pero no es un postre.
7: Es verdad, eso es
3: merienda.
7: Un dulce, pero no es un
6: ¿no?
7: postre. Ah, Leonardo.
3: Leonardo, que solo tenía DiCaprio. Novias hasta 30 años y luego las dejaba, porque eran ya demasiado mayores para él. Y vosotros no estuvisteis muy en contra de ese rollo.
7: Y yo sigo en contra de
3: ese rollo. De tíos mayores que se enrollan con chicas porque tienen novias.
6: Yo no estoy en contra de eso.
3: Ah, no estás en contra de eso.
7: No estás en contra de
6: la diferencia de edad.
7: Ah, yo no. Yo
3: sí,
6: lo que está feo es que
3: él
6: la deje porque haya cumplido 28 años.
7: Y yo insisto
6: si la quiere,
7: en que
6: la quiere.
7: Ya, pero insisto en que el amor entre una persona de, vamos a poner una cifra por ponerla, 60 y una persona de 20, me resulta muy complicada. Yo he hablado de mousse de chocolate y tú me estás hablando de que una vez te pusieron una raja de melón maravillosa. Y luego...
6: El yogur.
7: Ah, y que cada vez te gusta más el yogur.
6: Bueno, yo ahora estoy con el kéfir.
7: Es que iros los dos, o sea, aquí yo he venido a hablar de
3: mi
7: postres.
3: Libro,
7: de,
3: mi
7: de postres, del heavy metal de los postres.
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3: Pues, desgraciadamente para nosotros y también para ti, nuestra semana llega a su fin y es el último programa de esta primera semana de mayo, Canal Fiesta. Y estamos ya con pena también viendo que se acaba la temporada. Nos queda un mes.
7: Un mes y pico.
3: Un mes y algo.
6: Poco.
3: Queda poco. Así que aprovecha bien y aquí estamos de lunes a jueves de 10 a 12 de la noche. Paula, buenas noches.
6: Buenas noches.
3: JJ Blanes, buenas noches.
7: Buenas noches.
3: Eduardo Martín saludando. Este es el equipo HNS Live ya en directo a través de Canal Fiesta Radio Andalucía y a través del streaming de Twitch, YouTube y también en nuestra página web hoynosalimos.es. Hola a todos. Estamos saludando las cámaras que ya están on. En una noche que vamos a hablar de las vacaciones, ¿vale? En una noche que vamos a hablar de, de planes que tienes para este año, si ya tienes planes para este año, de estas vacaciones, si las tienes configuradas, ¿vale? ¿Vale? Y queremos que nos las cuentes para ver si podemos copiarnos y nos vemos todos en el mismo... destino. ¿Te imaginas?
6: ¿Te imaginas? Quedada los oyentes de HN Salimos en cualquier lugar.
7: Sí. Todos allí. Metiendo un pie en el agua.
6: En el chiringuito.
3: En Grecia, en las calitas, en las islas. Todo el mundo allí.
10: Con nosotros.
3: Hacednos un programa. No. Estamos de vacaciones. No. Claro. No vamos a haceros un programa.
7: Nada.
3: Bueno, pues planes de vacaciones para este
7: gracioso,
3: verano.
7: Si no lo somos durante todo el año. ¿Cómo lo vamos a hacer ahora, chiquillo?
3: Pues eso, que queremos que estéis, esta noche nos contéis cuáles son vuestros planes para estas vacaciones 2026, si las tenéis ya reservadas, si vais a esperar última hora, si no vais a ningún lado también nos vale la historia. Todo, por favor, esta noche en Hoy no salimos del fiesta. Si quieres participar,
9: recuerda nuestro WhatsApp
5: 616 185 185.
3: Si lo quieres hacer por redes sociales, este es nuestro hashtag.
6: Almohadilla HN Salimos.
3: Y si quieres hacerlo a través del chat en directo, tenemos unos chat en streaming. En nuestra página web, por ejemplo, en fácil, hoynosalimos.es, entra y comenta la jugada. Comenta cuál va a ser tu destino este verano, dónde vas a ir de vacaciones. Comenta si las tienes ya pagadas, si las tienes organizadas.

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2: Bueno, vamos a empezar con el número uno de los 40. Perdón, con el número uno del top 50 del fiesta, que estaría yo pensando.

5 al 1. Esta semana el 5 es para Mis Salvavidas de Pastora Soler. El 4 es para Antoñito y su Imparable.

0: esto al final en directo va a dar flow. Va a dar mucho rollo. Sí. No me da miedo, no me da miedo. Y en el número uno lo acabamos de escuchar, las iniciales de Lola Índigo. Santos en mi cuello. Oye, me gusta esa frase mogollón, no sé por qué.
1: Todos los santos en mi cuello.
0: Todos los santos en mi cuello. Mola, ¿eh?
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3: 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Titulares. Sí, sí.
0: Bueno, vamos a ver, 7 de mayo. Aquí estamos, poquito a poco.
4: Israel y Líbano se reunirán la próxima semana para buscar un acuerdo de paz en medio de ataques cruzados pese a la tregua. Es como si te estás dando de mecos con otro y mientras le dices, vamos a dejarlo, ¿no? Sí, le vas soltando tortas preventivamente.
1: Sí, vamos a dejarlo.
0: Lo de la movida del barco con Hantavirus.
1: Para evitar que el cabreo canario siga subiendo, Pedro Sánchez ha llamado a Clavijo, que es la primera autoridad de allí. De momento la cosa va así. Canarias asegura que el crucero no atracará. Y el gobierno confirma que la evacuación se hará sin contacto con la ciudadanía. Y los pasajeros no saldrán del buque hasta que no esté listo el transporte de repatriación a sus respectivos países. Excepto, claro, es que hay españoles también. Eso no irá muy lejos, irá a España.
4: A su ciudad.
0: La Unión Europea intenta detener a la IA marranillas, queríamos decir, ¿vale?
4: La Unión Europea prohíbe los sistemas de IA que generen contenido sexualmente explícito
0: tarde,
4: e
0: ya
4: íntimo,
0: se ha hecho todo.
4: No consensuado, como las aplicaciones de IA para la desnudez, que es que se empieza poniendo un bigote a una cara de cachondeo y luego la cosa termina como termina. Sí.
0: Bueno, pues atención, porque Shakira lanza la nueva canción una vez más, un año más o un mundial más para el Mundial de Fútbol. Espera, va. Ahí lo tienes.
1: Esta es la segunda ocasión en la que Shakira pone voz de forma oficial a la Copa del Mundo de Fútbol. La primera, como ya sabemos, fue la gloriosa Sudáfrica 2010 con el Waka Waka. Además, hubo otras dos canciones relacionadas con anteriores mundiales, pero que no eran temas oficiales. En 2006 interpretó Hips Don't Lie en el Mundial de Alemania, mientras que lanzó La La La para Brasil 2014.
0: Dai Dai significa vamos, vamos en Italia, aunque Italia no va a ver. Ahí está, vale. Así va a sonar, es solo un avance. Ha colgado en redes esta tarde, noche. Es última hora en Hoy No Salimos, en nuestros titulares, muy última hora. Y terminamos con deportes.
4: En boxeo, dos jugadores del Real Madrid, Valverde y Tuamení, bueno, se lían a mamporros en el entrenamiento, terminando la cosa fatal al no haber un árbitro para que los parara.
1: Tan fatal que uno de ellos ha terminado en el hospital. Y está, va a estar, ha salido a mí ahora mismo la noticia, por eso no está en titulares. 12 días de baja. Madre en casa con traumatismo craneoencefálico.
0: Pero bueno, eso
4: qué barbaridad.
1: Le metió una torta, uno a otro le metió un meco. Valverde va a estar 12 días porque se cayó en el vestuario, se cayó al suelo, se daría con algo, piñazo gordo y al hospital.
4: En fin, y en fútbol de verdad, hoy juega el Rayo Vallecano, el único equipo español que sigue en Europa. ¿Cómo va, José Julio?
1: Pues va muy bien, Paula Ignacia, porque va ganándole al Estrasburgo 0-1 en el minuto 54. Y teniendo en cuenta que ganó en su casa, pues no digo que lo tenga hecho, pero bueno, está muy enfocado.
0: Claro, va bien.
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0: Bueno, un 7 de mayo pasaron...
1: Paula Ignacia mola, ¿eh?
4: Sí, sí.
0: Un 7 de mayo pasaron cosas y ahora las repasamos. Nos metemos en nuestra máquina del tiempo y mandamos a su nuevo país favorito, a Japón, a Paula Roda, que está allí en 7 de mayo de 1817. ¿Qué está pasando?
4: Pues el emperador Kokaku abdica en favor de su hijo, el emperador Ninko. A todo esto, Kokaku, antes de ser emperador, se llamaba Morohito, el muchacho.
1: Sí, no, con los nombres no atinaba el pobre. No.
0: Bueno, vamos a irnos a Rusia, 1895, un 7 de mayo. Allí está Jota, no sé qué está haciendo.
1: Pues mira, estoy viendo cómo Alexander Stepanovich Popov, ¿quién es? Soy yo, presentó el primer receptor de radio ante la Sociedad Rusa de Física y Química, cuando transmitió señales entre un barco y tierra firme a 5 kilómetros de distancia.
0: Increíble, pero sigue en Japón, Paula Roda, que se muda. se muda a Japón. Es su última noticia también de este programa de hoy, nos salimos del fiesta. Pero ahora está el 7 de mayo de 1946.
4: Se funda la compañía Sony con 20 empleados.
0: Pues ya ves.
1: Poquito a poco.
0: Sí, sí. Y ahora mandamos a Estados Unidos a Jota, el 7 de mayo de 1973.
1: El periódico The Washington Post gana el premio Pulitzer por su investigación en el caso Watergate.
0: Terminamos en Roma, otra ciudad favorita de Paula, el 2025, un día como hoy, un 7 de mayo.
4: Comienza el cónclave para elegir al 267 Papa de la Iglesia Católica.
1: ¿Cómo se dirá 267 abos? No, creo que sería...
0: 267.
1: Yo creo que a partir de cierto número ya dicen, no, mira,
4: 10.267. Seguro que hay una forma, pero...
0: Bueno, día mundial, hoy es el día mundial de...
4: Pues hoy es el día de la salud mental materna.
0: Ah. Bueno, vale, sí. Perfecto. Bueno, nosotros estamos ahora mismo llegando a cualquier radio que esté en Andalucía, como cada lunes a jueves de 10 a 12. Pero recuerda, estamos aquí en Málaga.
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0: Bueno, ¿cómo está la mesa de mezcla?
3: Me ven,

voy a recomendar 5 destinos para viajar con niños este año 2026. En primer lugar, te voy a proponer Dinamarca. Dinamarca es un destinazo para viajar con niños. En 10 días te puedes hacer una ruta súper interesante entre Copenhague y Billund. Copenhague es una ciudad perfecta para ir con niños. Tiene muchísimos lugares interesantes, parques infantiles muy chulos. Y Billund es el hogar de Lego. Tienes Legoland, tienes la casa de Lego, tienes todo un parque acuático metido en un recinto interior que si llueve es ideal. En segundo lugar, te voy a proponer Marruecos. Acabamos de volver de Marruecos de un viaje de 2 semanas en familia y ha sido increíble. Creo que la parte que más hemos disfrutado, evidentemente,

0: escenario. Islandia creo que es un destino perfecto para ir con niños. Es uno de los lugares más bonitos que yo he visto en mi vida y yendo con niños hemos disfrutado muchísimo de Islandia.
1: Se les ve obligado.
0: Para mí, es alquilarse una furgoneta porque así llevas la casa a cuestas y de esta manera pues también te puedes cocinar y es un pelín más económico en este sentido que ir a restaurantes constantemente porque Islandia pues es un poco más caro.
1: Vale.
0: Y por último tengo duda entre dos países que pues me gustan mucho para viajar con niños.
2: ¿Qué le toca la lotería o cómo va?
1: Eso digo yo. Maldivas.
0: No veas.
1: Islandia, Maldivas, Disneyland, Marruecos.
0: De vacaciones. Ir a disfrutar.
1: Y Dinamarca.
0: A descansar.
1: ¿Vale? Eso es lo que están niños, desde aquí, desde este vídeo. Reels que hemos rescatado de redes sociales buscando info para el programa de hoy de una cuenta que se llama La Maleta de Carla, por si quieres seguirla y quieres seguir sus recomendaciones sobre destinos para este 2026, que es lo que estamos buscando en nuestro WhatsApp.
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1: La Maleta de Carla. Pues luego pondremos más destinos recomendados por los Instagramer, sí. YouTuber,
2: pregunta,
1: y demás. Dígame.
2: Pregunta Gator, dice, ¿esa mujer trabaja?
1: Bueno, ella, ella recomienda destinos porque habrá ido y en, poco a poco y lo recomienda para este año porque ella ya habrá estado. No es que vaya a ir a
2: no
1: todos
2: sé,
1: esos
2: yo,
1: sitios.
2: Todo lo que venga de internet lo pongo siempre en cuarentena mogollón. Mogollón
1: pero
2: de cuarentena.
1: El parque de atracciones de Legoland en Dinamarca es una
2: pero que
1: pasada.
2: Yo no digo que sea... No, si yo no digo que... Ah. Que pongo en cuarentena a todas las personas que dicen, bueno, habría que ir, he estado aquí, he estado allí, he estado no sé qué, porque es ficción, ¿eh? Las redes sociales son ficción, que está bien, ¿eh? Que tal,
1: pero
2: ha dicho 17
5: bueno,
2: sitios.
5: Sí. Pero que la mujer habrá estado, solo
2: en,
5: que...
2: En los 17.
5: Pues probablemente.
2: El mismo año.
5: No, 17, el mismo año no.
1: Ha dicho 6 destinos.
2: Sí, 6 destinos.
1: Para este 2026, y se ha visto fotos y vídeos que ha grabado en... por ahí, vamos, ha estado animando. Y de verdad que Disneyland no ha puesto nada de ellos.
5: No, ha dicho que quería ir.
1: Y ha puesto vídeos cogidos de recursos de internet. Bueno, pues ahí tienes algunas recomendaciones. Hoy va a ser el día de las recomendaciones. Te vamos a ayudar por si no tienes idea de dónde ir este verano, ¿vale? De vacaciones. Vale.
2: Por si no tienes claro lo de las Maldivas o Ávila.
1: Maldivas o Matalascañas, leche.
5: Jo, pues anda que no se está bien en Matalascañas.
1: Pues eso digo yo, que yo he estado en Tarifa un día sin viento y he dicho, no necesito ir al Caribe. Claro, era un día sin viento, uno de cada mil, que de millas allí.
5: En el Caribe era, también hará viento, hombre.
1: Porque
2: hombre, y tiburones.
1: Porque era mar plato, agua transparente, espectacular, ¿no? En fin, bueno, cuéntanos, ¿dónde vas a ir de vacaciones este verano si lo tienes ya decidido o si lo estás pensando? Y oye, a lo mejor puedes pedir consejo a través de Hoy Nos Salimos y otro oyente te dice, pues te lo recomiendo, yo he estado y mola mucho. Podemos hacer aquí una especie de...
5: Una agencia de viajes.
1: Agencia de viajes ahí.
2: Mira, Rafael de YouTube dice, yo tengo ganas de ir en vacaciones a Matalascañas, precisamente.
1: Claro. ¿Eh? Yo no he ido, pero voy a ir algún día. Yo
2: ¿por
1: he ido,
2: qué?
1: Porque yo me pasé de frenada y terminé en el Algarve.
2: Buscando aparcamiento a lo mejor.
1: Sí, en los primeros pueblos del Algarve, nada más cruzar la frontera. Y bueno, aquella zona toda, es que es toda magnífica. Así que nada, 10 de la noche y 25 minutos. Esperamos tus infos de destinos turísticos de este 2026.
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1: Ahora Paula Roda en 3-10 minutos te recomendará sitios que son favoritos de los españoles, ¿eh? Ahora...

0: Y ahora un mensaje para los motivados.
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0: José Julio,
3: dígame.
0: Estamos en la senda.
3: Yo aprendí a leer con unos libros que se llamaban Senda.
0: Sí, sí. Pero nosotros estamos en la senda correcta.
4: ¿De qué está hablando?
3: No tengo ni la
0: puñetera. No somos ni unos flojos,
3: no.
0: Ni unos apalancaos.
3: ¿Qué va?
0: Ni nada de eso.
3: Yo sí un poco.
0: Los neurólogos alertan.
3: A ver.
0: Es tendencia, pero madrugar y levantarse a las 5 de la mañana daña tu cerebro.
3: Pues claro.
0: Que lo sepáis los motivados. No.
3: Bueno, a ver. Si es por obligación, ¿qué va a hacer?
4: Pues
0: ya, bueno, ya, pero que los... Que esa tendencia que ahora de a las 5
3: para encontrarte a ti mismo, sí, que tienes una hora
4: para hacer el saludar al sol.
3: Meditación, saludar al
0: buscando
3: sol.
0: Mejorar tu éxito y tu productividad y esas cosas. Pues
3: yo podría hacerlo un día. Yo lo saludaría. Si no me devuelve el saludo, yo no vuelvo a...
0: O sea, los neurólogos advierten que eso no es ni beneficioso ni recomendable. Hay que dormir. Y madrugar no es bueno. Luego, si queréis, amplío la información en un ratito, porque ahora tenemos pendiente buscar los destinos, el turismo, las ciudades más visitadas por los españoles.
3: De tomar caña no han dicho nada, ¿no?
0: En vacaciones. No,
3: eso me caen bien,
0: vale. Los neurólogos todavía nos caen bien.
3: Vale.
0: Bueno, turismo. ¿Cómo va la cosa y cuáles son las tendencias últimas o próximas para este 2026? Después de tu ardua investigación, sí, y ese informe que has preparado. Ajá. Con tu frialdad y... No, tu frialdad no. Perdón, que no quería decir frialdad.
3: Es una mujer fría, al parecer.
0: Que no, quería decir tu...
4: Me quedé en shock.
0: Tu rigor.
3: Rigor mortis.
0: Tu rigor.
3: Tu rigor y tu frialdad. Esa frialdad con la que lo mismo...
0: Que
4: no dudarías en... Invita a la barbacoa, ¿vale?
0: Es como lo de la anaconda.
3: Pero a mí sí me... Yo no te he dicho nada.
4: Tú no. Eso. A colación. Sí. Te ha tocado.
3: A mí no.
4: ¿Te ha tocado?
3: Ah, sí, vamos en comandita. Me cago en la leche, pues vaya.
0: De mierda. Bueno, el turismo, ¿cómo va la cosa?
3: Cuida un poco tus palabras porque me acabas de joder una barbacoa, tío.
0: Pero, tío, macho, es que quería decir rigor y me ha salido frialdad.
3: Frialdad.
0: No, es como cuando me salió anaconda.
3: Con Jack tuvo cierta frialdad, no me
4: engañé. Sí, pero aquí no.
0: A veces voy a decir algo y me sale otra palabra. Es como antes, que he dicho una lista que no era la apropiada.
4: A ver si a mí me sale también otra palabra.
0: Perdón.
3: Por cierto, si no estamos diciendo nada del...
0: Del
3: Unicaja AEK Atenas.
0: Unicaja de Málaga.
3: Sí. A lo mejor es por algún motivo, ¿eh? No estamos diciendo nada, a lo mejor porque... No.
0: ¿Pero cuánto queda? ¿Por dónde van?
3: Va por el cuarto-cuarto.
0: Cuarto-cuarto.
3: Cuarto-cuarto y va a 43-56.
0: Córtame cuarto y mitad. Cuarto-cuarto. Venga, da.
4: Vale, el turismo.
3: Sí,
4: tourist. Vamos a hablar de a qué ciudades van más los españoles de vacaciones en verano.
3: Vale,
0: porque, pero ¿ciudades españolas o de todo el mundo?
4: De las dos cosas, porque España sigue siendo el destino estrella para todos los españoles. De hecho, de la gente que se va de vacaciones, el 68% se queda en España y el resto casi que la reparte entre dentro y fuera del país según el año. Uh-huh. Dentro de España, las 10 ciudades con más turismo el verano pasado fueron Santiago de Compostela, Granada, Madrid, Sevilla, Oviedo, Barcelona, Bilbao, Vigo, Córdoba y Málaga.
0: Oye, Andalucía. Cuatro no está andaluzas, mal, ¿eh? Cuatro.
3: Es que Granada es la leche de bonita, ¿eh? Y Sevilla es muy bonita también.
4: Y Córdoba, es que...
0: Bien, bien.
4: Y Málaga, que es la nuestra también, tiene lo suyo.
3: Yo soy de Málaga y puedo decir que de esas cuatro, a lo mejor Málaga tiene partes que son bonitas, pero tiene otras partes que no son tan bonitas.
4: Pero tenemos playa. Eso bueno, sí. Granada también.
3: Sí.
4: Bueno, y en cuanto a los destinos internacionales, el top 10 de sitios a los que viajan los españoles son París, Roma, Oporto, Budapest, Nueva York, Londres, Lisboa, Praga, Ámsterdam y Atenas.
3: De todas formas, Nueva York es probable que si lo está haciendo una máquina, ¿vale? Y por casualidad haya pinchado este programa, haya contado como 100.000 veces Nueva York.
4: ¿Por qué?
3: Por las menciones que se han hecho.
0: Sí, no, sí. Y porque todos los días decimos que tenemos dos oyentes en Nueva York. No soy yo el único que habla de Nueva York.
3: Claro, claro.
4: Sí.
0: Además, haber ido a Nueva York. Yo, si estás envidioso, ¿qué quieres que te diga?
3: No, soy envidioso.
4: Haber ido a Nueva York.
0: Como decía uno.
4: O fuera estudiado.
3: O fuera estudiado.
0: Haber estudiado.
3: Claro.
0: Bueno, ¿y cómo viajan los españoles? ¿Solos? ¿En familia?
4: Pues hay un poco de todo.
3: ¿Desnudos?
4: Espero que vestidos.
3: Bueno, depende de dónde vayas.
0: Con el poncho.
4: La gente, digamos, los grupos de individuos que más viajan son las parejas, con un 28%.
0: Porque no tienen niños.
4: Le siguen las familias con hijos mayores.
0: Ajá. Después, porque los niños ya
3: no... se han ido por otro lado. Sí.
4: Después los grupos de amigos.
3: Ajá. Porque todavía no tienen niños.
4: Claro. La familia con niños pequeños.
3: Eso porque no tiene niños.
0: Un 9% solo.
4: Sí, claro. Y un 6% no de viaje en solitario.
3: El viaje en solitario que es muy valiente, ¿no?
0: Es el que más ha crecido, ¿eh? Uh-huh.
3: Pero bueno, porque la gente, cada vez hay más gente que no tiene, que está sola. Eso es una realidad en España y en todo el mundo. O sea, a veces es de forma elegida.
0: No nos soportamos. Ya.
3: Que ya dice, yo paso ya de todo el mundo.
4: Ya para ti.
3: Pero que hay que echarle un poquito de valor. A mí me interesa, o sea, me atrae la idea.
0: ¿Por qué? ¿Por qué hay que echarle valor?
3: Pues porque te puede aburrir, no tienes nada que hacer.
4: No, porque si te aburres, va a los sitios a los que tú quieras, no tienes que depender de otros.
0: Te haces una camiseta que ponga viajo solo. Admito compañeras de charla.
4: Claro,
3: queridos amigos, viajo solo y el dinero está todo en el zapato izquierdo. Háganlo.
4: Le ha faltado eso.
0: Bueno, pues esta es un poco la tendencia de ciudades, ¿vale? Cuatro andaluzas entre las más visitadas dentro de cuando el destino es España, de los españoles, y cuando el destino es fuera, pues muchas de Europa, como París, Roma, Oporto, como Budapest, Londres, Lisboa, como Praga, Ámsterdam y Atenas. Y de fuera de Europa, poco. Nueva York, prácticamente. Así que New York. Vale, pues si quieres contarnos dónde vas de vacaciones este verano, pues ya sabes, este es el WhatsApp.
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0: Muy bien, ¿hay alguna respuesta ya de vacaciones? Pues venga, dale.
3: Pues mira, por ejemplo, Mirta, que está de vacaciones y ha cruzado el charco, ella es argentina, pero está por aquí. Dice, buenas noches, mis monitos de hoy nos salimos, se refiere a mí en exclusiva, de viaje a full. Ayer conocí Toledo, es hermoso.
0: ¿Pero Toledo de aquí?
3: Uh-huh. Por eso te he dicho que ha cruzado el charco.
0: ¿Otra vez?
3: Sí.
0: Está muy loca cruzando el charco.
4: Pero Mirta, te tienes que venir aquí.
0: Que venga a Málaga, claro.
3: Bueno, no, porque ayer conoció Toledo y si seguís leyendo veréis que no, ya no. Hoy dejamos España y ya vamos a Blue, en Francia. Os mando muchos besos y feliz finde.
0: Vale, guay. Bueno, pues ya tenemos uno de los primeros viajes de vacaciones anticipada al verano porque ha decidido volar en mayo.
3: Volar.
0: Que es...
3: Eso es del canto.
0: Que debe de ser...
3: Lo que se dice volar.
0: Prima. No, ¿qué? Ellos están al revés. Esto
3: invierno.
0: Es otoño. Ellos están en otoño ahora.
3: Ellos están en otoño.
0: ¿No? Otoño, invierno ahora y luego primavera y luego verano en Navidad. Ellos están en otoño. Bien, pues ha venido al casi verano. Bueno, allí arriba en Toledo y en Madrid todavía... Tranquilidad
3: y granizo da para este fin de semana, o sea que...
0: Así que, bueno, pues de camino a las 11 de la noche, recuerda, estás en Canal Fiesta, en Hoy Nos Salimos, en Radio Streaming Show, hablando de las vacaciones de este año. ¡Cuéntalas!

0: o 05, que podría ser una gran canción cuando cierres tus vacaciones de verano. Ya no estoy triste, ya tengo las vacaciones cerradas. Que estoy pensando que nosotros deberíamos este verano, como no vamos a ir de vacaciones a ningún lado, deberíamos de quedar un día en la playa, los tres, hacernos una foto
1: en la playa,
0: rollo,
1: pero sí,
0: quedar temprano cuando no hay nadie.
2: ¿A qué hora?
0: No sé, una cosa que todavía no haya
1: mucha gente. La peña va a la playa cada vez más pronto, ¿eh? Sí.
0: Hacernos una foto en la playa como si estuviéramos ahí en el Caribe o algún sitio y colgarla en redes y luego o retocarla con la IA y ponerle una playa del Caribe, ¿eh? ¿Te imaginas? Estamos en el Caribe.
1: El problema es que a mí la playa iba a estar los dos muy contentos porque os mola la playa.
2: Y yo en verano.
1: Claro, entonces vas a estar tú muy contento y vas a tener dos al lado así.
0: No, a ella le gusta la playa.
2: Sí, pero no a madrugar. A la hora que tú quieres ir, claro.
0: No, voy a ir a las 5 de la mañana. No, ya he visto los neurólogos han dicho que es malo
1: madrugar. No, que no saludes al sol. Exacto. Porque lo salude ya cuando
0: estamos
1: esté...
0: Estamos hablando de, en vez de ir a las 3, que está petada, ir a las 11.
2: También está petada.
0: ¿Sí?
1: Sí, vale. Sí.
2: Pero bueno, que sí, vale.
1: Sí, no quedamos. Ni para cuando un campero vamos a quedar para hacer una foto en la playa.
2: Para ponerle un fondo como si estuviéramos en el Caribe.
0: Bueno, dale.
2: Que la idea está bien, ¿eh?
0: La idea. Sí, sí, pero te has metido con ella. O sea que hablo más en toda la noche.
1: No, pero es por molestarte, ya lo sabes. Que lo hace por molestar.
0: Bueno, recuerda nuestro WhatsApp.
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1: Pues Mirta nos contesta, dice Eduardo. Bueno, te contesta a ti concretamente. Sabes que me encanta viajar. Es una vuelta hermosa que estoy dando por el norte de Europa. Esta vez solo iré a Córdoba. Spoiler, Mirta, Córdoba quizás no sea el norte de Europa. Igual te han engañado.
0: No, ha dicho que aparte del norte de Europa quizás vaya a Córdoba.
1: No, esta vez solo iré a Córdoba.
0: Pero si hasta en Toledo.
1: Vale, pero solo ir a Córdoba para abajo.
2: Y luego vendrá otra
1: Gracias
2: vez.
1: Por invitarme a visitarlo, me hubiera encantado. Sabéis que os tengo mucho cariño, pero ya no me quedará un euro. Ya a descansar, que mañana temprano va hacia París. ¡Oh, París!
2: ¡Hola, oh,
1: la Torre Eiffel es un pestiño, ya te lo digo! El resto es bonito, París es preciosa, pero la Torre Eiffel yo la vi y digo... Pues no es demasiado bonita.
2: Por tres hierros.
1: O más, pero no es muy bonita en sí misma. A lo mejor soy un poco sieso, pero en fin. Bueno, a ver, más. Marta, este verano me voy a la playa, la misma playa de siempre, el mismo chiringuito y la misma sombrilla.
2: Buah, qué bien.
1: Llevo 15 años yendo al mismo sitio. Mi marido dice, hay mundo más allá. Y yo le digo, si funciona, no lo toques.
2: Total.
0: ¿Pero qué playa es? No lo ha dicho, ¿no?
1: A nosotros no lo va a decir, para que la peña vaya allí, loca perdida. No, no lo ha dicho.
0: No lo ha dicho.
2: A su chiringuito, sí, claro.
1: Carlos, yo no voy a ningún sitio. Me quedo en casa. He comprado ventilador nuevo, tengo series pendientes y una nevera llena de cerveza.
0: Qué triste. Ventilador nuevo.
1: Hombre, hay unos ventiladores... Escucha, el año pasado se pusieron de moda ventiladores de estos que dan frío y calor y funcionan al parecer espectaculares. Rubén, me voy de festivales 2 semanas seguidas.
2: Toma.
1: ¿Eh? O sea, se ha gastado un pastizal, ¿eh? Porque los festivales valen mucho dinero. Y otro que pasa de todo es Carlos, que dice, mi plan es no tener plan. He apagado el despertador, he escondido el reloj, he desconectado el móvil. Voy a comer cuando tenga hambre, dormir cuando tenga sueño y salir cuando me apetezca. Total, bueno. Soy el único tío en España que está de vacaciones. Claro, es que está de vacaciones ahora.
2: Ya ves.
0: Bueno, sí es.
2: Eso de dormir cuando tienes sueño y comer cuando tienes hambre, no hay
1: mayor
2: libertad.
1: Y lo de tener vacaciones a contrapié, es decir, cuando está todo el mundo trabajando, puede parecer un poco rollo, pero yo que la he vivido varias veces... Quizás no tan a contrapié, porque yo pillaba a lo mejor desde la segunda quincena de septiembre. Uh-huh. Es mola, también. Porque estás tranquilito, hay gente todavía. Hombre, a ver, ahora mismo en mayo también, ¿no? Uh-huh. Porque hay un poco de... Ya hay solecillo, ya hay cosas.
0: Ah.
1: En lo que sería chungo es tomártela, yo qué sé, en febrero.
2: Hombre, si te vas al Caribe...
1: Hombre, ya.
2: Pues sí.
1: No, pero
2: refiero...
1: Pero
2: para quedarte aquí...
1: Me refiero a vacaciones de nosotros, de tieso. No de vacaciones de Caribe, ¿vale?
0: Las 11 menos cuarto. Eso es hoy, no salimos del fiesta. Y aquí van más recomendaciones de destinos para el próximo verano.
3: Terrils por no llorar.
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0: ¡Ay!
1: Claro. Pero claro, esto es publicidad, lo está poniendo estupendamente Albania, tiene buena pinta.
0: Las fotos se ven.
2: No, Albania está guay, ¿no?
0: Las fotos y los vídeos.
1: Sí, de pie, pinta.
0: Pero le tienes echado el ojo, ¿no?
1: Sí, de todas formas, las fotos que hacen todas las de estas de turismo de cualquier sitio siempre están guay, porque claro, imagínate que vas a promocionar algo y ves una cosa horrorosa y de tu madre mía.
2: Va a ser que no.
1: Exactamente, o sea que...
0: Bueno, pues un poquito de música y luego seguimos. A ver dónde vais a ir de vacaciones este verano.
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0: Bueno, tenemos
1: varios mensajes.
0: Varios mensajes, ¿no? Están llegando sin parar, ¿verdad?
1: Sí.
0: Las vacaciones, ¿eh? Vale, pues tú recuerda, si quieres seguir participando,
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4: Parece que está bailando una juca.
1: Se llama Titancardi arrancada a bailar.
0: Titancardi.com.
1: Bueno, la primera de Twitch dice Carlos, yo soy autónomo desde hace 12 años, por lo que para mí no existen las vacaciones. Ajá. Pero este año menos, ya que la parienta cumple en agosto y seremos padres primerizos. Así que imagínate lo que será este verano.
0: Pues pañales.
4: Pues y me acuerdo,
0: pañales on the night.
1: Y me acuerdo que tú todavía no estás aquí, que te hubiera encantado, que dimos un parto en directo.
4: Estabas
1: en el programa ya.
4: Creo que sí,
1: pues estaban de parto.
4: Que sí, me acuerdo.
0: Era por YouTube.
1: Y estaba escuchando el programa y digo, chiquillo, ponte
4: verdad,
1: lo que estás.
4: Que estaban allí en el hospital.
1: Sí. Y luego nos mandaron mensaje que el chaval había salido bien, que era niño, le había puesto hoy no salimos. No. Eso hubiera sido un poco, ¿sabes? Raro.
4: Extraño.
1: Bueno, otro mensaje. Inda dice, pues este año las vacaciones las tenemos en agosto y como todo es súper caro, hemos decidido, mi mujer y yo, que nos vamos al pueblo en Dalías, en Almería. Cabo de Gata a tiro de piedra.
4: Guau, qué guay.
1: Cabo de Gata mola muchísimo.
0: Sí.
1: Mirta insiste en que Toledo es preciosa y nos manda una foto de Toledo. Sí. Conocemos.
4: Gracias,
1: Toledo, Mirta. Es que nosotros somos
0: yo
1: de aquí.
0: Yo no.
1: ¿No has estado en Toledo?
0: No,
1: es preciosa.
0: Mi mujer lleva intentando llevar a toda la familia a Toledo hace 2 años. Y siempre pasa algo y nunca podemos ir. Ya ha tirado la toalla.
1: Pues Toledo está chulísimo. Está chulísimo.
0: Pero quiere llevarnos. Además, ya hay cachondeo en casa.
1: Claro.
0: Cada vez que sale Toledo en la tele, hay cachondeo.
1: Vete tú a
0: Toledo. Ya ha dicho que ya no nos quiere llevar porque nos cachondeamos de ir.
1: Bueno, y ya un par de audios, si queréis, o los dejamos para después.
0: Nah, lo dejamos para después.
1: Pues dentro, bueno, los audios vendrán después.
0: Vale. Esto es Hoy no salimos del fiesta, hablando de cuáles son vuestros planes de vacaciones para este 2026. Recuerdo una vez más, con tu linda voz, el WhatsApp del programa.
1: Pero mejor que lo diga, gracias, pero mejor que lo haga Paula.
0: Vale.
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0: Carrasco a lo gospel, a los caballeros negros malos. ¿Cómo se llama los del Señor de los Anillos? Que los malos, los negros, eso los...
1: ¿Eh?

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2: Buenas noches, soy Pedro de Cádiz. Pues mira, mis vacaciones, como yo soy de Alicante y ahora en junio del 20 al 24 son las hogueras de Alicante, yo tenía previsto con mi pareja y con los niños que fueran allí Alicante con nosotros, los cuatro, y viéramos las hogueras.
3: ¿Cómo pasa el tiempo? Perdona, Pedro, cuando empezó Pedro a mandar mensajes,
4: antes
3: el lunes, no tenía hijos, ahora tiene dos.
2: Era, las vieran, las hogueras de dentro, bien vista, y lo conocieran de primera mano. Y como me ha tocado cambiar de trabajo y llevo un mes y medio en el nuevo trabajo.
5: Sí.
3: Eso sí, cuando Pedro empezó ya a hablar con nosotros ya estaba en este nuevo trabajo, porque no hace mes y medio, ¿no?
2: Pues me he quedado sin vacaciones.
3: Oh.
2: Lástima. Hasta luego.
3: No. Uy, esa pausa ha sido terrorífica.
5: No me he enterado de nada, pero bueno, si me lo explicáis, si me hacéis un croquis.
3: Que iba
4: a ver, Pedro es de Alicante.
3: Sí.
4: Entonces, pero él vive en Almería.
3: Eso es.
4: Entonces quería irse con su mujer y con los niños.
3: Eso es.
5: Sí.
4: A Alicante a ver las hogueras. Pero hace un mes y medio Pedro ha cambiado de trabajo.
3: Sí.
4: Y entonces ya no tiene días de vacaciones,
3: claro,
4: para irse a Alicante a ver las hogueras.
5: Ah, vale, gracias. Seguimos.
3: Nada. Vale, pues Andrés.
6: Hola, buenas noches. Mira, estoy aquí.
3: Antes de seguir,
5: ya no cabe.
4: Sí. Ahora, hola,
5: explica lo que quieras, pero ya no lo pongas hasta después de las.
3: Vale, que sepáis.
4: Perdón, que
3: los
4: Pedro
3: que
4: es de Chiclana, no de Almería.
3: De Chiclana, bueno, pues los que vayáis entrando, que sepáis que a los 30 segundos yo le doy al botón de acelerar los WhatsApp para que entren más. O sea que si de pronto parecéis que sois vosotros, pero vais a toda pastilla, no sois vosotros, soy yo.
5: Vale. ¿Ya?
4: Pero dale, ¿no?
3: Si me has dicho que no le dé.
5: No, no, que ya has terminado tu explicación.
3: Mi vale. Perorata, sí.
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1: Bueno, se nos había quedado por ahí pendiente un mensaje de audio que había llegado al WhatsApp del programa.
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1: ¡Vamos al lío!
3: Pues es Andrés que nos manda el siguiente mensaje.
4: Hola, buenas noches. Mira, buenas noches. Estoy aquí en la puerta del trabajo. Os llamo desde la comarca Montilla Moriles, pero soy de Puente Genil y
5: Córdoba.
4: Y bueno, ahora que voy a entrar a trabajar siempre os vengo escuchando por la radio y escuchar este comentario que tenéis hoy sobre el tema de los sitios para irse de vacaciones.
3: Sí.
4: Pues mi hermano fue a ver lo que es Disneyland París y la verdad que salió muy, muy desilusionado.
3: Oh. Cuidado, Andrés, cuidado con meterte con nada que tenga que ver con Disney porque Eduardo mata.
1: No.
3: Sí.
1: Yo no.
3: He visto claro, Eduardo.
1: Hay gente que le gusta y gente que no, no pasa nada.
3: Hace Eduardo, hay dos cosas que no le toques. Lo que viene siendo Disney y lo que viene siendo la Guerra de la Galaxia. Sí.
1: No, tampoco.
3: Eduardo despidió a una colaboradora.
1: Que no es cierto eso.
3: Luego se hizo amigo de ella. Pero la despidió no porque criticó una película de la Guerra de las Galaxias. Tenías que verle la carita.
1: No es cierto.
3: Dicho esto,
1: eso es terrible. El típico bulo. Fake news y la típica.
3: Y también sí. Sonaron frases gruesas en ese programa hace muchos años, como en tu culo un futbolín. No. Yo escuché
6: pero
3: eso.
6: Que sé de verdad.
3: Sí.
1: Yo
3: sí.
1: No dije eso.
3: Pero yo escuché esas frases.
1: Ni voy a decir.
3: A lo mejor lo dije yo.
1: Yo no lo dije.
3: A lo mejor lo dije yo. Bueno, en cualquier caso, continuamos con Andrés, que el hermano había estado en Euro Disney.
4: Me dijo que para poder comer en un restaurante de comida rápida dentro de lo que es el recinto Disneyland París, te puedes tirar 2 horas o más
3: ya no es
4: para
3: rápido.
4: Poder pedir.
1: Pero bueno,
3: espera, que va.
1: ¿Qué le parecieron las atracciones?
3: Pues ahora sigue, a ver.
4: Luego, súper caro todo.
1: Eso
4: bebida,
1: sí.
4: Comida.
1: París es así.
3: No
1: es...
3: Bueno, haces dieta.
1: París es así.
3: Entras pasado de peso y sales a tipo.
1: Sí.
4: Dable para ir con una familia.
3: Hombre, pues si no vas.
4: No lo es.
3: A Disneyland París con familia, mejor que
1: ir con una familia. Disneyland París no es barato, eso ya lo digo.
4: De restaurantes y de todo. Luego, para.
3: Puedes llevar una maleta llena de bocatas.
4: Sí, no está mal. Pero lo que es
1: atracciones no está mal.
4: Comida y bebida muy cara.
1: Sí,
4: Disneyland
1: sí.
4: París.
1: De hecho,
4: el que quiera que
1: yo
4: vaya.
1: He hecho cálculos que sale casi igual irte 10 días a Orlando que 4 o 5 a París.
3: Buen tomate.
1: O sea, es verdad que es que, pero bueno, el Disney decidió ir a París y París es una ciudad cara. Esto que vamos a ver.
4: Vivo en el corazón de ella y a 1 hora y cuarto, 1 hora y media, tengo cualquier provincia. Mi Andalucía, que es muy bonita,
3: sí,
4: recorrerla entera, hay pueblos preciosos.
3: Vale, recomiendo Andalucía.
4: Y yo pues vivo en el corazón de ella. Y a 1 hora y cuarto, 1 hora y media, tengo cualquier provincia.
3: Pues eso es una suerte. También tenemos a Manolo.
1: Tenemos a Marina.
3: Bueno, pero Manolo es leyendo rápido. Este año, segunda quincena de julio en Nashville, Tennessee y Ocean City en Maryland.
1: Vale.
7: Y mi padre entra todos los jueves.
3: ¿A dónde? ¿En Nashville entra tu padre?
1: Marina.
3: Ay. Marina.
1: ¿Qué hace Marina?
3: Hola, Marina.
1: ¿Por qué hablas de tu padre en antena?
3: Porque
1: ¿no ves? Si mencionas,
7: pobre Marina.
1: Si mencionas a tu padre,
3: claro.
1: Tu padre aparece de repente.
3: Claro, hace chas y aparece a tu lado. Claro.
7: Es que mi padre no sabe todavía que entro ya.
1: Pues espérate 2:40, porfi, que nos hemos enrollado con el...
3: Qué buena chica la Marina.
1: Con la llamada de Disney y ya llevamos mucho rato hablando. 2:40, ¿vale?
3: ¿Vale? Igual no.
7: Vamos.
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1: Bueno, vamos a ver por dónde anda Marina Benítez. ¿Dónde andas, hija mía? ¿Vas por las calles de Sevilla paseando tu amor?
2: ¿O de Barcelona?
3: Bueno, no, no. Bueno, mi amor por mi amiga que me ha sacado a comerme unos caracolitos.
1: Oh. Bien, bien, bien. Buen plan, ¿eh?
3: Sí, sí. Es que teníamos una cervecita pendiente y unos caracoles pendientes y aquí mi amiga Eloísa me ha sacado a la calle un ratito.
2: Uh-huh. Eloísa, sí. Qué buen nombre.
1: Eloísas.
2: Eloísa. Eloísa. Eloísa.
1: Caracolitos.
2: Tino Casal. Tino
3: caracolitos.
2: Casal.
3: Caracolitos.
1: Tan buenos. ¿A cuánto
3: pues
1: están?
3: Mira, no lo sabemos porque estamos para pedir la cuenta. Oh, pero
4: la
3: aquí
4: la cuenta.
3: Y nada, pues estaban muy ricos, la verdad. Estoy haciendo un ranking este año de los mejores caracoles.
2: Vale.
1: Vale, guay. Bueno,
3: estos tienen buen puesto.
1: Bien. Uh-huh. Top 5, top 3.
3: Si queréis cambiamos la sección y empezamos a hablar de caracoles de aquí a que termine la temporada. Yo me sacrifico por vosotros.
2: No sabía que había una temporada de caracoles. Entiendo que hay una temporada, yo que sé, de mangos, pero caracoles hay todo el rato, ¿no?
3: No, no, los caracoles son una temporada muy concreta, eso es como las sardinas, que las sardinas tampoco hay todo el año.
2: Ah, pues mira, una cosa nueva que he aprendido.
1: Sí, los caracoles salen con la lluvia, luego no hay.
3: Hay como de finales de abril a mediados de junio, más o menos.
1: Pueden ser de cultivados, pero
2: no es lo mismo.
3: Eso no nos gusta. Los caracoles de lata no. Es que los caracoles de lata no salen muy bien.
2: Mejor los caracoles salvajes, no los que tienes que ir a cazarlos al bosque.
3: Mi padre dice que lo mandaban a coger caracoles cuando eras chico.
2: Bueno, pero a lo mejor lo mandaban a coger caracoles porque no lo querían mandar a tomar por saco porque estaba dando.
3: Abuela, que está escuchando la radio. Ay,
1: no. Era muy pesado, decía, no, mándalo a coger caracoles, niño.
2: A coger caracoles, pero que vivimos en el centro de Sevilla. Bueno, pues tú mira, ve por ahí todo el resto y a unos 10 kilómetros.
3: En los jardines Murillo, donde están las plantas, tú coges los caracoles.
1: Empecemos con la agenda, Lady.
3: Vamos a empezar por Huelva, que este Huelva tiene en jaleo.
1: Sí, sí. Es mi mujer la que manda la casa. 8, 9, viernes, sábado, hay mogollón de movida y mogollón de música en Huelva, en este festival Andajaleo, ¿no?
3: Sí, en la Plaza de Toros de Niebla, que tenemos el festival Andajaleo, que el viernes tenemos artistas como Miguel de Antílope, La Corredera, Raimundo Amador, Rocío Soto, José Lumanteca, y luego el sábado también tenemos a María Peláez, Lin Cortés, María Terremoto, vamos, un montón de artistas que van a estar allí en la Plaza de Toros de Niebla, en el festival Andajaleo.
1: ¿Ya? De Huelva subimos un poquito por la autovía y nos vamos a sentar en Sevilla, que hay también el viernes, el sábado, el domingo,
3: sí, este fin de semana Sevilla está cargadito. Mañana viernes tenemos el concierto de Camellos en la Sala Malandar y luego nos vamos al sábado, que hay concierto de Rebrote en la Sala también Malandar, que es el grupo de Iñaki Wojo, del guitarrista de Extremoduro, que tiene también a Cantera y Colino, que también han tocado con Extremoduro, y tienen pues ahora un grupo nuevo que se llama Rebrote y va a estar en la Sala Malandar el sábado. Y luego, el concierto que había planeado el sábado de Bagyal se ha reprogramado y lo vamos a tener el 29 de mayo, eso ya lo ponemos para finales de este mes. Y seguimos porque el sábado hay concierto de Medina Zahara y Triana en el Auditorio Riveras de Alcalá de Guadaira. Y luego, bueno, no sé si os habéis enterado que tenemos un evento sorpresa este fin de semana en Sevilla.
1: Sí, lo íbamos a dar pero en titulares, pero como lo hemos visto en tu agenda, hemos parado, digo, que lo diga ella.
3: Que la sorpresa se ha desvelado un poquito, porque va a estar un poquito, no hay nadie ya que no sepa que va a estar Rosalía en el escenario de Netflix de la serie Berlín, en el escenario flotante de el río Guadalquivir, que había para conseguir entradas, pero ya no hay ninguna entrada. Yo he intentado conseguirlas, pero no queda ni una.
1: Evidentemente. Además es invitación, es gratis, ¿no?
3: Sí, sí, es un concierto gratuito. Había que entrar en la web de la serie y conseguir tus entradas, pero ¿qué va? Nada, no había manera.
1: Bueno, pues ya está. Vale, más cosas de Sevilla que está muy, muy, muy activa este fin de semana.
3: Sí, porque terminamos el domingo con Miguel Ríos en el último vals, que va a estar tocando en el Teatro de la Maestranza de Sevilla.
1: Vale. Esta es Bad Gyal, que iba a actuar este fin de, pero al final se atrasa todo para final de mes. Y ahora vamos a Cádiz.
3: Nos vamos a Cádiz, que aunque este fin de semana no hay, porque como ya sabréis, en Cádiz este fin de semana, bueno, este fin de semana y toda la semana hay Feria de Jerez, pero el martes hay concierto de Antí López en el Falla y el jueves que viene del Arrebato también en el Falla.
1: Vale. Vamos a Córdoba entonces.
3: Que Córdoba también igual baila, porque Córdoba también están con las cruces, los patios y la sí. Feria de Córdoba. Pero aún así también tenemos concierto el sábado de Maldita Nerea en la Sala Impala y de Jace en la Sala M100.
1: Pues vámonos, vámonos.
2: Vámonos
1: a Jaén.
3: Bueno, en Jaén hay planazo este finde.
1: Sí.
3: Tenemos concierto, bueno, tenemos festival, no concierto, festival Vive Linares, que el viernes hay concierto de La La Love You, Lori Meyers, Niña Polaca, Vera Fauna, Ultra Ligera. Y nos pasamos también que el sábado hay concierto de Neil Moliner, Cariño, Ojete Calor, DJ Nano y Samaniego.
1: Lori Meyers sonando, que va a estar en ese festival Vive Linares. La versión de, iba a decir Antonio Orozco, no ve cómo estoy hoy.
2: No, Antonio Orozco, yo no lo conozco.
1: Antonio Vega.
2: Ah,
1: bueno, el Granada, tenemos movida viernes y sábado también, venga.
3: Sí, nos pasamos a Granada. El viernes hay concierto de Camela, celebrando, como ya hemos hablado muchas veces, sus 30 años.
1: 30 aniversario, sí.
3: Todo el mundo celebra este año sus 30 años, sí, ¿verdad? Sí.
1: Mm. Bueno, hay 30 años, hay 25 aniversario, un montón. Dani Martín, Efecto Mariposa, Hombre G, pero no, Camela.
2: ¿Hombre
1: sí.
2: G 25 años, nada más? Pues,
1: bueno, yo creo que es 25, sí, porque están todos... Están todos, son todos de, bueno, no.
2: No, 25 no, será 50.
1: No, 50
3: de hecho, sí, sí. La gira de Camela pone que se llama Más de 30. Es decir, claro, que ya nos deja mayores a todos esta
2: la
3: gira.
2: De Camela, Más de 30, Hombre G puede ser perfectamente...
1: 40.
2: Y 50.
3: Unos 40.
1: No, 50 no, ostras.
2: Que sí, hombre.
1: Que no.
3: Hombre. Mi
1: que
3: madre sí. Ya era fan cuando era chica.
2: Claro.
3: De Hombre G.
1: Bueno, va, seguimos.
3: Pero no vamos a desvelar nada de mi madre.
2: 40 años, ¿no?
1: Estamos en
3: total, que Camela va a estar tocando el viernes en Granada, en el Palacio de los Deportes. Y el sábado también hay jarana por allí, por Granada, porque tenemos el concierto de Marta Santos con su gira Aquí no sobra nadie, en el Palacio de Deportes. Y luego nos vamos a Guadix, porque hay concierto de Obús, Fausto Taranto y Forastero.
2: Obús.
3: Y luego,
2: no,
3: Obús. Que eso también podríamos ser fan cuando éramos chicos.
2: Hombre,
3: de
2: Obús tenía una canción que se llamaba Hijos de Caín. Hijos de Caín, que no es muy... es un poco genio.
3: A mí mi padre me decía, niña, que se te va el Obús.
1: Que se te va el Obús, qué bueno. Vale,
3: perdón.
1: Más cosas en Granada.
2: ¿Se le han subido los caracoles a la cabeza?
5: Ya vi.
3: Total, que también el sábado hay concierto de Annie B. Sweet en el Auditorio Manuel de Falla y de Luis Percán en la JJ Taberna.
2: ¡Hombre!
3: Y terminamos en la Sala del Tren con Pablo Pablo. Todo esto el sábado en Granada.
1: Vamos a terminar en Málaga y Almería. Vamos por Málaga, a ver qué pasa en Málaga este fin de música en directo.
3: Pues hay conciertazos, porque el viernes hay concierto de Argentina en el Teatro Soho de CaixaBank y también concierto de Luis Fercán en la Sala Marte y de Rebrote, que es el grupo que hablamos antes de Iñaki Antón de sí, Extremoduro, en sí. La Sala París.
1: París 15, sí.
3: París 15.
1: Sí. ¿Y el sábado?
3: Pues más planazos, porque estarán tocando los Gemelies en la Sala París 15 y el concierto de Camela en el Mare Nostrum, en el Castillo Sonjail de Fuengirola.
1: Y vamos a terminar en...
3: Almería.
1: ¡Almería!
3: Madre mía, yo quiero ver a esta muchacha en concierto.
1: Yo la voy a ver. Ostras, no, me coincide con Carrasco el mismo día. Toca en Málaga y Carrasco en Sevilla.
2: Qué problema.
3: ¿Vienes a Manuel Carrasco?
1: Sí,
3: ¿a cuál?
1: Pues ahora el mismo. Pues no lo recuerdo. No lo recuerdo. Es que fue regalo.
3: Yo creo que voy a la Cruz del Mapa yo.
1: No me acuerdo.
2: Esta gente son un poco odiosos los dos, ¿no, Paula? Sí,
1: no me acuerdo. Sé que es un...
3: No entendéis el fanatismo.
1: Bueno, el mío no, el de mi chica. Yo respeto mucho a Manuel. Además, lo conocemos hace muchos años de la radio. Pero la verdaderamente hooligan de Carrasco es mi chica. Y en Almería está Aitana, ¿no? No hablemos de Carrasco.
3: En Almería, sí, es verdad que es que nos hemos liado. Pero bueno, que este fin de semana, el sábado, va a estar Aitana en el Estadio Municipal de Roquetas de Mar. Y es que esto es un temazo.
5: ¿Verdad?
1: Sí, lo ponemos mucho en el programa. A Paula le gusta, a mí también.
3: Yo, y a mí también.
1: Como tengo
3: es que si no te gusta Aitana, no me fío.
1: Como el álbum es, lo tengo de memoria ya, porque mi hija es hooligan también de Aitana, pues esta canción me llamó la atención cuando la escuché.

0: El concierto de Taylor Swift.
1: Es verdad, cuando nos conocimos en aquel momento.
0: Bueno, pues que te sienten bien los caracoles y lo que hayas tomado junto a los caracoles.
1: Agüita, agüita.
0: Que te ha puesto el espíritu feliz esta noche de jueves.
2: Está feliz de estar
3: Marina
2: en la calle.
3: Siempre está feliz.
2: Claro, ella siempre está
3: es
2: feliz.
3: Es muy alegre.
2: Desde que hizo el campamento, claro, y desde que hizo el campamento de surf.
1: Chicos, que me voy la semana que viene al campamento de surf otra vez.
2: Bien, de verdad te
3: Marina,
2: lo digo.
3: Pero avísame, yo quiero ir. Bueno, yo no sé hacer surf.
1: Vente, Paula, es divertidísimo.
0: Te damos no libre hay. Si vas.
2: Si vas,
1: claro, yo voy desde el viernes. Ahora, vente.
3: Ah, bueno, mira.
2: Ah, mejor puede trabajar y.
0: Vamos todos.
1: Bueno, nos vamos desde el jueves, que tenemos día libre.
0: ¿Dónde va a ser esta vez?
1: A Conil, mi sitio de confianza.
0: Ostras, verás. El sábado, el viernes, yo podría ir.
2: Pero no tiene ningún poquito de Carrasco.
0: No. No, ponemos todos en Conil a hacer surf con la Marina y le fastidiamos el fin. Todos cayéndonos al agua constantemente.
1: Me he cogido un fin de desconexión y de repente lo he contado en la radio.
2: Y nos ve a los tres en una tabla. ¡Hola!
1: Además, hola, desde luego, hola.
0: Gracias, Marina, hasta la semana que viene.
1: A vosotros, adiós. Un abrazo.

0: es frenética y espectacular esta nueva reliquia que ha sacado desde el álbum Lux, Doña Rosalía.
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0: ¿A todo esto dónde vamos a ir nosotros de vacaciones? ¿Tú? ¿Tienes plan?
3: No tengo plan todavía. Estoy ahí con unos amigos pensando, pero no nos decidimos.
0: ¿Se pueden dar las opciones que tenéis?
3: Pues nuestro plan primero era ir a Dolomitas.
4: Ah, Dolomitas. A Italia. Mm. Italia. Mm. Yo creía que era la otra Dolomitas.
3: No, esos son los Alpes.
0: Tenía ni idea dónde estaba Dolomitas.
3: De verdad. Los Alpes italianos.
4: Yo creía que era uno de esos animados. Sí, sí. Somos los Dolomitas. Venimos a conquista.
3: No estamos...
4: ¿No? ¿Por qué? Va a hacer mucho calor en los Dolomitas.
3: ¿Sabes qué
4: mucho
3: pasa?
4: Calor.
3: Que solamente podemos ir a final de agosto. Entonces va a estar todo petado. Entonces, bueno, estamos en proceso de meditación.
4: Ávila.
3: Ávila. Ávila es preciosa.
4: Sí, pero si vais en agosto a Ávila...
3: ¿Sabes que yo he estado en Ávila en agosto?
4: Y no había ni Perry.
3: ¿Yo?
4: Pues eso es. La ve a gusto.
0: Mm. Vale. ¿Y la otra opción?
3: Es que no lo tenemos muy claro. O zona Balcanes, irnos a Montenegro, Croacia, por ahí. O
4: ¿tú tienes Alemania. Un Instagram? ¿Tú no tendrás un Instagram que hemos puesto al principio del programa?
0: ¿Y tú?
4: Yo en primero voy a hacer un viajecillo corto por un tema de una boda.
0: A la panadería, por ejemplo.
4: No, un poco más largo. Ese es a Sevilla. Y luego me voy a hacer mi mítica tourné. Voy al pueblo y del pueblo puedo alargarme a Almería, la costa de Almería, que mola bollo. No creo que vaya a salir de España.
0: Vale.
3: ¿Y tú? ¿A Toledo?
0: No, creo que hay plan de Camino de Santiago, pero no sé, a estas alturas ya deberíamos estar un poco planificándolo. Y...
4: Bueno, no, porque ahí no tienes problema, pues ahí es echar a andar, básicamente.
0: No, ya, pero luego tienes que ir calculando los descansos, porque si no, tienes que pelearte por una cama y vamos con peques, entonces habrá que hacerlo
4: pero
0: un poco más
4: agenda,
0: ordenado.
4: Te busca una agenda y eso reservas ahí, no hay problema, hombre.
0: Por eso. 11:30 de la noche, y esto es Hoy Nos Salimos del Fiesta, en el día que hemos dedicado a... que nos contéis cuáles van a ser vuestras vacaciones. Hay tiempo todavía, lo que pasa es que está Juanqui esperando. Hoy tenemos una sorpresa para Juanqui.
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1: ¿Sí? 616-185-185.

0: fiesta en el fiesta. Canal Fiesta, precisamente. No sé si podría ser un poco Nos extinguimos.
1: No,
2: al revés.
3: Es poco, no, poco nos lavamos los dientes.
0: Podría ser. Titular de la noticia que vamos a dar ahora.
1: Una corredora completó una maratón tras cepillarse los dientes en plena carrera y lo recomienda como estrategia, ¿eh? O sea que si alguien se está planeando correr una maratón,
3: que lleve el Colgate.
1: Esto.
3: Vale, a ver.
0: No lo entiendo yo eso.
1: Atención. La chica se llama Annie Tran y participó en la maratón de Tokio. Ella ha contado que
3: Tokio es Japón, ¿no? No los dolomitas. Vale.
1: Ah, eso es. Se llevó un cepillo de dientes desechable que le sirvió para combatir el agotamiento en el kilómetro 32 durante la carrera, que dicen que es el punto como más crítico en el que ya tu mente y tu cuerpo empiezan a jugarte una mala pasada.
3: Donde una mala pasada, ¿no? ¿Verdad? Tu cuerpo lo que te está diciendo es, vamos a morir. Eres consciente de que vamos a morir, ¿no?
1: Bueno, ella hizo este truco para refrescarse y recuperar energía y hizo un vídeo que lo subió a Instagram y se hizo súper viral. Y ella lo recomienda totalmente para todos los corredores. Dice que le devolvió la vida. La gente después del kilómetro 32, esta parte se llama el muro del maratón, donde ya la fatiga física y mental pues pone a prueba la determinación de todo el mundo.
0: Vale, y eso a lo mejor en una olimpiada te puede penalizar, te pueden descalificar.
1: Pues no lo sabemos.
0: Porque a lo mejor eso no está permitido en alguna regla.
3: Porque no te va a poder lavar los dientes, puedes beber agua, o en una maratón beben zumo y beben agua.
0: Hombre, ya sé que hay habituallamiento en ciertos puntos kilométricos,
3: pues,
0: pero
3: en un enjuague bucal le pone suelto y entonces
0: Oraldine.
1: Sí, de hecho se ha hecho tan famoso que los científicos han dado su explicación de por qué le sirvió a esta chica lavarse
3: los dientes. Ya diciendo, lo sabíamos nosotros.
4: Ciencia, tecnología y otras cosas.
0: ¿Y qué han dicho los científicos?
1: Los científicos han dicho que en las pruebas de larga duración de rendimiento, enjuagarse la boca durante la carrera, como en este caso, puede modificar la percepción de fatiga y mejorar el desempeño. Mucha de la investigación de como este descansito antes de la final se centra en las bebidas deportivas, por ejemplo. Lo que buscan es una estimulación sensorial, como puede ser el sabor a menta de la pasta de dientes, y esto puede influir en la motivación y en la atención. Pues la gente normalmente se toma su bebida energética o geles de estos también como un tubito. Pues a esta chica se le ocurrió lavarse los dientes, no tiene más.
3: Vale,
1: simplemente era como un descanso mental para distraerte.
3: Es que está bien
1: un poco
3: tirado.
1: Es distraerte un poco, refrescarte una viejita y
3: engañar
1: seguir
3: un poco al cerebro para decir, no, si no estamos corriendo, si estamos en el
1: lavándote cual, los dientes,
3: no estamos lavando los dientes y ahora vamos a acostarnos. Tú no te preocupes, que no te preocupes.
1: Tal cual.
3: Cari, tú no te preocupes, le dice al cerebro.
0: Cari.
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0: 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Juanqui ve pelis.

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2: Juanqui. Hoy,
3: hola
2: Juanqui.
4: Tenemos algo que contarte.
2: Hoy hemos llamado al productor de Michael Bublé.
5: No, y hay que explicar. Todo esto viene porque Juanqui últimamente viene hablando de películas, de remakes de películas, que no hay originalidad.
3: Correcto.
5: Que se repiten, se hacen una copia, se hacen no sé qué, y entonces pues eso.
2: Al que esté de nuevas, Juanqui es nuestro experto en cine y televisión, entra los jueves o los miércoles y nos habla de los estrenos. Y teníamos...
3: ¿O no? De hecho, a veces...
2: A
3: veces hablo de los estrenos.
5: Sí.
2: Y Juanqui, cuando empezó a trabajar con nosotros, a comentar el cine y la televisión...
5: A veces.
2: Nos mandó una sintonía para que fuera careta de su programa.
5: Sí,
2: ¿no?
5: Sí.
2: Que sonaba así.
6: Juanqui, ve feliz, y luego te cuenta qué tal. Hay que ver cómo es Juanqui, tío fenomenal.
2: Hoy tenemos el placer de presentar la nueva careta de introducción de Juanqui Bepelis. Suena así.

0: No sé si te ha parecido bien, mal. Tenemos otra versión.
1: Juanqui de
0: más rápida.
1: Si es lo que te cuenta, quieta. Hay que ver cómo es Juanqui.
0: Estás un poco más animada.
1: Tío fenomenal.
0: La sección de metales nos ha costado encontrarla, pero sí. Al final...
2: No, claro, al final.
3: Estaban merendando aquí en un Vips y aquí lo hemos pillado.
2: Listo, venga.
0: ¿Bien?
3: ¿Qué tal?
0: ¿Buena producción?
2: Bueno, sí, a ver, mejor que la mía es.
0: Pero pierde un poco
2: eso
0: de...
2: Eso no creo yo que...
4: Hombre, ha sido claro, el mismísimo, o sea, Michael Bublé.
2: No, claro, está bien. Si no digo yo que esté mal, pero claro, al final... Es que, claro, canta bien, entonces no tiene...
0: No sabemos que cómo... No lo tenemos claro. No sabemos si te gusta, si no te gusta.
2: No, sí, por mí, claro. Es de lo más bonito que me ha pasado en toda mi carrera.
0: No, o sea, llores.
2: Sí.
0: No, te emociones.
2: No llores. No. Wow. No, claro, ahora estoy... Ahora ya hay una parte de mí que se siente como... que ya soy obsoleto, ¿no? O sea, yo ya he inspirado esta obra maestra, ¿no?
4: No, hombre,
2: o sea,
4: lo hacemos en tu honor.
0: Claro. Pero no.
2: Yo no estoy...
3: Es que teníamos 10 minutos libres justo antes de empezar el programa.
4: Tal cual.
0: Hemos cogido a la IA.
3: ¿Y qué le hacemos a Juanqui? Vamos a hacerle algo a Juanqui.
0: Este mes, además, yo estoy trabajando con ella.
2: Claro.
0: Y tenía que pagar la suscripción y digo, es el momento, antes de que no vuelva a pagar la suscripción nunca más. Y...
2: No, claro, es verdad que... A ver, en el fondo me gusta la idea, ¿no? Es como de puestos a... Claro, puestos a...
0: No sé si te ha parecido...
2: A usar la IA...
0: No sé si te ha parecido poco y lo quieres escuchar otra vez. No, lo sé.
3: No, yo creo que es suficiente, porque si no vamos a hablar de cine.
0: Bueno, luego si eso al finalizar
2: el programa. No os preocupéis que se va a hablar de cine de lo mismo, ¿eh? O sea, no os preocupéis que ya podéis ir tirando, ¿no? Lo digo porque, claro, hoy lo que tengo... Claro, lo que tengo hoy es Mortal Kombat...
3: Bueno,
2: conocéis la, claro, sabéis los videojuegos de Mortal Kombat,
3: claro.
2: Y todo esto, ¿no?
3: Y la peli,
2: claro.
3: Hicieron una peli hace
2: claro,
3: los
2: hicieron
3: 90,
2: una,
3: ¿no?
2: Claro, yo sé, hicieron, pero claro, han hecho otra, hicieron otra en el año 2020, que es verdad que estábamos a otras cosas ese año,
3: sí,
2: por lo que fuera, no, y claro, tenemos el recuerdo borroso, y claro, yo me encuentro de repente en la cartelera que van a estrenar Mortal Kombat 2 mañana. Y digo, hostia, claro, o sea, mi primera reacción instantánea fue, hostia, que había una Mortal Kombat 1. Y yo pensé, digo, ¿será continuación de la de los 90? No, es continuación de la de 2020, que por lo visto existe y he tenido que ver, como por curiosidad mórbida.
3: O sea,
2: ¿y
3: qué tal esa, la de 2020?
2: Pues es que a lo mejor, claro, viéndola, me di cuenta de una cosa súper terrorífica, que es que ya la había visto, pero se me había olvidado... por completo, y si me preguntáis ahora de qué va, se me ha vuelto a olvidar. O sea, es una cosa...
4: No cala,
2: o sea,
4: ¿no?
2: Hay colores brillantes, matan a gente. Claro, Mortal Kombat es el videojuego este, que es como era como el Street Fighter, pero la gracia era que podías matar al contrincante mucho. O sea, en el Street Fighter era como que lo derrotabas ahí a puñetazos, igual le tirabas alguna bola de fuego,
0: sí,
2: o algún Hadouken,
0: sí.
2: Pero en este no, en este le agarrabas como por los dedos, se los metías por la nariz y le arrancabas la calavera, o sea, era ese un poco el nivel de Mortal Kombat, lo llamaban los Fatalities, ¿no? Que como, y te ponían la musiquita de Fatality.
0: Soy
2: ¿no?
0: muy
2: y,
0: poco de videojuegos, lo reconozco, ¿eh?
3: José, o sea, Asterix,
0: lo he visto de pasada, pero nunca...
3: José Asterix se alinea con Juanqui y dice, yo he visto la primera y es una gran porquería.
2: Claro. es que es un poco lo que hay. Entonces, claro, lo han intentado otra vez y se han gastado un dinero. Entonces, yo a mí ya me da un poco como de pena y que si alguien quiere contribuir a la causa de Mortal Kombat, pues que vaya al cine a ver qué pasa. He visto el tráiler de Mortal Kombat 2. Pinta más divertida porque sale Cal Urban, que es el señor, es el protagonista de The Boys, que también salía en El Señor de los Anillos, en Star Trek. Es un señor
3: que
2: por nombre no sabes quién es, pero buscas Cal Urban y dices, coño...
3: Este
2: y
3: era el segundo
2: alegras,
3: ¿no? Del capitán de Star Trek, era el segundo, ¿no? Era como el teniente.
0: Sobrecargo.
3: El sobrecargo.
2: El sobrecargo es el nombre que le he puesto yo a mí. Bueno, el tema es que... ¿no? ¿Os imagináis que todo estaba preparado para llegar a este momento? Como de que esto estaba en el guión.
0: Sí, imagino.
2: Que claro, he dicho... Claro, ahora se está haciendo como una tendencia nueva de películas basadas en videojuegos de hostias. Sí. Han hecho Mortal Kombat, ahora Mortal Kombat 2, pero es que también este mismo año, este verano, vamos a tener Street Fighter. Van a hacer una película de Street Fighter nueva y no sé si habéis visto el tráiler, pero los disfraces son para verlos. O sea, alguien ha dicho, mira, no, todo el dinero que teníamos nos lo hemos gastado clarísimamente en farlopa. Entonces, nos queda pagar el vestuario, ¿qué hacemos? Y alguien ha dicho, mira, vámonos al primer salón del manga que encontremos, le pegamos una paliza al primer grupo de frikis que nos encontremos con los disfraces y se los robamos. Y es increíble, hay un señor con una peluca que ve, o sea, claro, es que yo del videojuego del Street Fighter, es verdad que no, yo tampoco soy el mayor conocedor, pero sí que sé que hay un personaje que tiene el pelo como puntiagudo para allá, pero plano luego.
0: Sí, sí.
2: Pero es muy estridente ya el juego. Y es verdad que yo he visto a personas en el mundo real como emulando ese peinado. Nunca acaba de quedar bien, pero los de la peli han dicho, no, vamos a hacer que parezca como un tapón de cava. O sea, es una movida increíble. Le han puesto un pelo muy largo. Por favor, ir a ver Street Fighter cuando sea que se estrene, porque yo creo que quiero más cosplays en el cine.
0: Vale.
2: Que claro, no sé, claro. Yo creo que con algo tienen que llamar la atención, porque claro, los videojuegos estos, es verdad que historia, lo que es historia, no, pues tío, igual no.
3: Claro.
2: O sea, la tenían para que la quisiera, pero al final no era lo que se premiaba, precisamente. Entonces, no sé todavía quién ha dicho, hay que hacer, no una, no, dos películas de esto. No sé si va a ser peor que la de Van Damme, que esto ya ocurrió.
3: La de Van Damme.
2: Street Fighter tuvo peli también.
3: Sí, sí, esa la vi yo.
2: Aquello. Sí, sí. Aquella peli que yo defiendo a muerte, ¿eh? O sea, esa peli es divertidísima.
3: Si te la tomas seguramente así, sí, claro.
2: No, pero ¿quién se la tomó? O sea, es que me deprimiría más pensar que alguien
3: intentara
2: en todo
3: buscar
2: el proceso de la creación intentara hacerlo en serio, porque evidentemente, si esa era la intención, la cagaron muchísimo. Entonces, nada, ahí quedan esas dos películas que sin duda pues existen y que vamos a tener que ver. Luego, tenemos... Bueno, yo es que solo tengo ganas de, claro, mañana se estrena Mortal Kombat 2, pero yo voy a ir a ver otra cosa.
3: ¿Qué vas a ver?
2: Y ya sabéis lo que voy a ver. Yo voy a ver Las Ovejas Detectives.
3: ¡Hombre, por favor!
0: Estábamos hablando de ellas el otro día.
3: Escúchame, he visto el tráiler y me ha interesado, ¿eh? Te lo tengo que decir.
2: Pero que claro, yo el tráiler no lo he visto. Yo vi el póster y dije, por el culo. O sea, fue ver a Hugh Jackman de pastor y unas ovejas que por lo que tengo entendido hablan. O por lo menos.
3: Hablan.
2: Ahí hay. Eso es Babe, ¿eh? Eso es Babe, el cerdito valiente, pero,
4: sí,
2: pero con.
3: Y hay,
2: pero mezclado
3: y hay
2: con.
3: También te adelanto Agatha que Christie, hay una gallina. Hostia.
0: Rollo rebaño.
2: Es que no me digas más. Es que yo esa película la necesito en vena. Claro, yo he visto solamente el póster y luego me dio por mirar el reparto. Y hostia, el reparto. Claro, sale mogollón de gente que no voy a destripar. Esto es como. Es la torrente presidente de allí. O sea, ahí sale absolutamente
0: todo el mundo.
2: Vale. Y, coño, digo dos nombres que ya me han parecido heavy. Sale Patrick Stewart y sale, hostia, sale Bryan Cranston, que es, o sea, sale el profesor X y Walter White. O sea, los dos profesores más chungos que he visto yo en televisión. Y ovejas. Es que, claro, ¿quién no quiere ver eso? Luego, también he visto una cosa que me ha dejado también un poco roto, que es que sabéis que también está siendo como tendencia a grabar conciertos de giras, ¿no? De gente potente y proyectarlo en cines, ¿no? Como si fuera su... Que ya no es ni documental, ¿no? Antes te hacían como que te seguían la gira, ahora ya no, ahora te ponen el concierto entero y hay muchísima gente que se gastó una millonada en ir a ver estas películas y tal. Y oye, está funcionando de momento. Pero lo que no me he visto venir es que Billie Eilish va a sacar su propio concierto también en los cines, pero lo va a sacar en 3D. Y lo ha dirigido James Cameron.
3: ¿Qué? Entonces durará 7 horas y irá de azul, ¿no?
4: Pero claro, ¿cómo que en 3D?
2: Es lo que digo.
0: Bueno, en 3D mola,
2: y con James Cameron ahí
0: pues lo mismo voy a ver.
2: A tope. A mí me acojona un poco lo del 3D, porque claro, significa eso que voy a tener a un hijo de puta más alto que yo tapándome a la Billy también en el cine, porque podría ocurrir, ¿eh? O sea, yo lo paso mal en los conciertos por eso. No sé, me gusta la idea de coger un director guapo y meterlo a dirigir un concierto, pero Hostia, ojalá lo hicieran en España. ¿Por qué no se está haciendo en España? ¿Por qué no tenemos el concierto de los Mojinos Escocíos dirigido por Almodóvar?
4: Por ejemplo.
2: Estamos perdiendo dinero.
3: Sí. En 3D.
2: Lo haría. No, ese lo haría en 4D. Que te tiran, que te mueven como de. Que además, sí. Y pondría la pantalla.
4: Con los empujones
2: esta,
4: incluido.
2: Ahora hay la pantalla, claro, ahora hay también la pantalla extendida, ¿no? Que te ponen como las paredes de los cines también tienen pantalla ahora. Yo quiero eso con los Mojinos y que te tiren olores también. Ajá. Que le puedas oler el paquete sudado al Sevilla después de hora y media.
0: Cual los parques de atracciones, que te tire incluso un poco de agua como si fuera el sudor de los músicos. Cuando...
2: Claro, vale, eso es lo que...
3: Ay, yo prefiero casi en 2D, ¿eh?
4: Yo casi que veo lo de la oveja, ¿eh?
0: Sí. Bueno, no
2: tenemos... prefieres, claro, tú prefieres escucharte el disco.
3: Exactamente.
0: No. Acabáramos, se nos va el tiempo de hoy.
2: Sí.
0: ¿Alguna cosita más?
2: No, ya está, no, ya.
0: Vale, pues nada.
2: Esto era, yo ya he dicho lo de los huevos del Sevilla. Y ya, ¿qué más puedo aportar?
0: Pues nada, todas las recomendaciones anotadas. Y la próxima semana más. Y nos traerás tus impresiones de las ovejas. ¿Ovejas? Claro. ¿Detectives?
3: Sí, ovejas detectives, tío.
2: Detectives.
3: ¿Cómo te vas a olvidar de ese
2: año?
3: Es como olvidarte de Hamlet. O de, claro. De El Quijote.
0: Está claro. Bueno, Juanqui Pepelis.
1: Juanqui de Pelis. Si es lo que te cuenta, ¿qué tal?
2: Adiós, adiós.
1: Hay que ver cómo es Juanqui. Tío fenomenal.
0: Adiós, Juanqui. Necesitas que te pasemos este corte, ¿verdad?
2: Sí, por favor.
0: Vale, claro.
2: Voy a estar viéndolo toda la noche en bucle.
0: Hasta la semana que viene. Buenas

0: Nosotros volvemos ya el lunes. Sí, nos para. Nos para el viernes, el sábado y el domingo. Y el lunes estaremos aquí a las 10. Pablo Arrado, buenas noches.
1: Buenas noches.
0: Adiós a todos, adiós a todas. JJ, buenas noches.
2: Buenas noches, tío. Eduardo Martín, ¿eh? Eduardo, qué tipo, ¿eh?
0: Eduardo Martín, buenas noches a todos.
1: Eduardo Ignacio.
0: Sí. Gracias por haber estado ahí las dos últimas horas escuchando.
3: Hoy nos salimos del fiesta.
0: Adiós.

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3: Ahora sí, ahora sí, ahora sí. Ahora sí, que viernes. ¡Buenos días! Desde la radio de la Vitamina F, Canal Fiesta, abrazo del pelao.
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3: Con Inevitable.

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1: Y el tiempo está como sigue en Andalucía a esta hora o a lo largo de esta hora. Con nubes muy cubierto el cielo en Sevilla, en Jerez de la Frontera, Almadén de la Plata y Aracena. También está cubierto en Pozo Blanco y entre Vélez. En el resto cabe destacar la bruma en Baza y en Albox. Y por lo demás, pues bastante nubosa también el cielo en Morón de la Frontera, Écija, Espiel, Hinojosa del Duque, Huelma, Guadix y en Aroche. Cuéntame si coinciden las temperaturas en tu zona o no con las que te voy a contar, porque en principio, según la previsión, te va a estar marcando el termómetro 13 grados en Huelva y en Linares 15 en Almería, 16 en Málaga. 616-182-182, ¿qué es lo que te marca a ti? Cuéntamelo mientras te pongo esto tan bonito que se llama Es Mejor, Gato Ventura.

Hola, muy buenas, soy Gato Ventura y quiero presentarte mi nuevo single, Es Mejor. Y quiero mandar también un saludo a todos los oyentes de Canal Fiesta Radio. Nos escuchamos y nos vemos.

0: Jimeno y Fergie.
1: Hola, soy Camila Cabello. Hola, soy David Bisbal.
2: Hola, soy Ed Sheeran.
3: Hola, soy Justin Bieber.
4: Hola, todo el mundo desde el Fiesta. Encantado de recibirte por aquí, ¿eh?
1: 616-182-182.
4: ¿Qué tal?
5: Buenos días, pelao. Buenos días, Andalucía.
4: Buenos días.
5: Un saludito desde Dos Hermanas, que hoy es feria, pero hay quien trabajamos ya. Manda un saludo también, porfa, a la plantilla de Azur Global, en concreto la de Sevilla, que le tengo un cariño especial. Y si puedes, ponme la de Te juro que no hay un segundo que no piense en ti, que a mi niña Lola le encanta.
4: Vale.
5: Buenos días.
4: Buenos días. Pues venga, marchando.
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4: El sentimiento y el talento de Antonio Orozco en Canal Fiesta.

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3: Este 2026 pienso en, ¿cómo se dice?, revolcarme como un cochino en charco, igual. En los sitios con la gente, con la gente cantando y disfrutando al máximo, porque creo que entre todos nos lo hemos ganado y sin duda va a ser una de las giras más importantes de mi carrera. En el 2027, que sepáis que nosotros no vamos a... O sea, en principio no está previsto que en España se hagan más conciertos, con lo cual a finales de este año se declarará final de gira y ya no sé cuándo volveremos, con lo cual hace de este año no solamente un año especial, sino un momento de, no sé, de reencuentro importantísimo con la gente que nos habéis traído hasta aquí.

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Buenos días, Andalucía y mundo, desde Granada y para toda la región y para todo el planeta. Ahora, desde el 38 del Top 50, con Javi Crespo. Y con Paula Cups en el rayito de luz.

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1: Hola a todo el mundo desde el Fiesta. Bienvenido, bienvenida seas aquí a la radio de la Vitamina F. Pasa que aquí todo el mundo es bienvenido, ¿eh? Así que buenos días a ti, por ejemplo, a ti que duermes fatal con los cambios de estación y te despiertas con calor, te despiertas con frío, te destapa, luego no te puedes dormir. Ánimo, ¿eh? Buenos días, ya sabes que aquí nos tienes siempre para acompañarte a cualquier hora. Buenos días también a ti que fuiste a la caja del supermercado sin pesar los plátanos. Se te olvidó, ¿eh? Luego vuelta para la báscula. Y buenos días también a ti que después de echar en la lavadora el cacito de suavizante, echas un chorrito más. Por si acaso, no sea que le falte. Hola desde el Fiesta, hoy va a ser como tú quieras. Le vas a dar la forma que quieras y le vas a poner el color que quieras a tu día. Por ejemplo, para Cepeda, hoy es el día verde.

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1: ¡Hola! ¿Qué tal? ¡Buenos días! ¡Dime hola!
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1: ¿Qué me cuentas por aquí?
2: Buenos días, Pilar. Soy Pilar de Mina de Río Tinto y quiero mandarle un besazo muy grande a mi marido, Gregorio. Y quiero dedicarle la canción de Manuel Carrasco, Diego Torres, de Vas a quedarte. Un beso a todos. Gracias.
1: ¡Besote! Gracias a ti por tu mensaje. 616-182-182. Pues marchando, menuda colaboración. Oye, enhorabuena, por tu buen gusto.
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1: Diego Torres y Manuel Carrasco. Así suena Vas a quedarte.

Atentos, Canal Fiesta Radio. Buenos días. Después de la gitana de India Martínez, nos vamos a por los candidatos al Top 50. Quiere entrar Rosalía con La Reliquia y... Te digo que tengo un presentimiento, ¿eh? Sí, claro. ¿De qué va a entrar? Mañana lo sabremos.

ya de camino a las 7 a esa hora. Ya sabes que lo habitual es que nos pongamos al día de cómo está el tiempo y hoy no va a ser la excepción. Nos lo contamos, a ver cómo sigue el tema de las nubes y el tema de las nieblas y esas cosas. 616-182-182, pero nos acercamos a esa hora con el regreso de David Bisbal abriendo nueva etapa con homenaje a Camilo VI. Vivir así es morir de amor, con vídeo grabado en el Palacio de Aranjuez de Madrid. Pura clase, oiga.

0: las 7.
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3: Miramos el mapa del tiempo porque es importante contarte a esta hora que si vas a ir al volante tienes que tener precaución con la posibilidad de encontrarte bancos de niebla en la zona de Huelma y también en buena parte de la provincia de Almería, en Abla, Serón, Oria y Sorbas. Por lo demás, precaución con la lluvia también porque te puedes encontrar algo de lluvia escasa en Motril, en El Ejido, en toda esa franja, en toda esa parte del Mediterráneo. Y en el resto de Andalucía hay que destacar el cielo cubierto en Aroche, Aracena, Cazorla, Baza, Gergal, Almería y Trevélez. Y en Algeciras también, ¿eh? Y el resto pues van a ir yendo y vienen de las nubes. Ya sabéis que lo que pasa en esta época del año es que el tiempo es muy inestable. Así que nada, a consultar la previsión antes de salir, sobre todo especialmente si tienes que hacer un viaje relativamente largo. Temperaturas que están a esta hora en los 12 grados de Loja y Jaén, marca 12 el termómetro también en Valverde del Camino, hay 17 en Cádiz y 16 en Almería. Si quieres contarme lo que marca tu termómetro, 616-182-182, yo estoy encantado de recibirte.
0: 12 en Canal Fiesta.
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3: Y esta semana, hasta mañana, está Melendi en el 3. Si pudiera, de Manuel Carrasco en el 2.
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3: Para tus iniciales, de Lola Índigo, Lía Cali, Keral Laoz y Salma.
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1: Ahí estamos, engrasándote esos engranajes para que no te crujan a esta hora. Que poner el cerebro en marcha cuesta, cuesta un poquito, pero con música funciona, ¿eh? Y además, ipsofácticamente, vamos, inmediatamente. 616-182-182, ahí es donde te escuchamos. Buenos días por aquí.
2: Pelao, buenos días.
1: Hola.
2: Andrés desde Ronda, el repartidor de Donu.
1: ¿Qué tal?
2: Vamos a mandarle un mensajito al grupo de salidas disfrutonas, que muchos de ellos nos estrenamos mañana en Lo Siento Uno de Ronda.
1: Bueno.
2: Y te voy a pedir la canción de Revolá, de Sanguijuelas del Guadiana.
1: Vale.
2: En honor al goloso Juanjo Vidal, que es un número uno. Así que vamos al lío y mucha suerte para todos los corredores para mañana.
1: Abrazo, gracias.

0: ver si dice por aquí y Daniel, sí, dice en su perfil: buenos días, Pablo, aquí en Granada estamos a 9 grados. Un saludo para la cuadrilla de Juan Caballero López. A presión el niño Penales, dice, no entiendo esto. Vamos para Sierra Nevada, ponte algo del barrio abriendo las pestañas. Muy bien, anotado. Gracias. Y uno más, hola.
1: Buenos días, Juan Pablo. Buenos días, Andalucía.
0: ¿Qué tal?
1: El coche me marca 16 graditos aquí en Málaga.
0: Ajá.
1: Y nada, vamos por un día más. Ya me queda mañana nada más y a descansar.
0: Bueno.
1: Hasta el lunes, claro.
0: Claro.
1: Ponme la de apache. Besito.
0: Besito. Feliz jornada, que se aleve la cosa. Un abrazo.
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0: Y vamos con la clase coreano, venga.
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0: Así suena Canal Fiesta. Buenos días. Ahora con una mujer que está buscona. Sí, lo dice ella, ¿eh? No lo digo yo. Estoy buscona. Es María Peláe poniéndote un poquito de vitamina F en esta mañana de viernes.
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0: En el Fiesta, claro.

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1: El cangrejo araña japonés puede medir hasta 4 metros con las patas extendidas y puede vivir más de 100 años.
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0: Eso, Canal Fiesta, ahí te están esperando la vuelta de la esquina Bombay y Ricky Martin. No se lo pierda, oiga.
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1: La radio de la vitamina F. Buenos días, Andalucía y resto del mundo también, ¿eh? A toda la gente que nos escucha a través de internet. ¡Hola! Sea quien sea, pasa, pasa. Eres bienvenido, eres bienvenida. Bien por haber elegido Canal Fiesta. Y hola, buenos días. Por ejemplo, a ti, que cada vez que no encuentras a alguien, te acuerdas de Paco Lobatón, ¿eh? ¿Te acuerdas? ¿Quién sabe dónde? Buenos días también a ti, que estás esperando como agua de mayo que el WhatsApp tenga la funcionalidad de resumirte con inteligencia artificial las conversaciones del grupo de padres del colegio. 178 mensajes, pero ¿qué habla esta gente? Y buenos días también a ti, que te resistes a reconocer públicamente que nunca has sabido cómo funcionaba el juego del Buscaminas. La vi.

0: Festival de Bombay en Canal Fiesta. Hola, buenos días, Andalucía. Bien, por habernos elegido, bien, por estar ahí en Canal Fiesta. Hola a todo el mundo. A ver, ¿a quién tenemos por aquí? ¿Por dónde empezamos? ¡Ay, madre, que sois un montón! ¡Venga! Hay que empezar por aquí, hay que empezar por aquí. ¡Hola!
1: Es divertido, es fenomenal. Vamos con Canal Fiesta a la una matinal. Cha, cha, cha.
2: Buenos días, pelados. Aquí la cuadrilla de la una matinal, activa y a tope, como todos los días. Y hoy de viernes, porque hoy es viernes y el paleta lo sabe. Así que hoy vamos con más alegría que todas las cosas, porque ya llega el fin de semanita, ¿verdad, More? Venga, a ver qué novedades tienen mis niños. A ver, Arba.
3: Que yo quiero que me pongan la canción de Mudanza de Camilo y Vanessa Martín.
2: Ah, mira, qué chula, es chulísima. ¿Y tú, Vera, qué le vas a decir, Tito Pelado?
4: Te voy a contar el chiste diario.
2: A ver, venga.
4: Un niño va al doctor y dice: doctor, doctor, tengo papera. Y le dice el doctor: pues ya tienes 5 euros y ya tienes pa' uva y pa' plátano.
2: ¡Oh, el chiste más mal bueno! A ver, ¿y tú qué le vas a decir, Tito Pelado, yo?
4: Según los científicos, el gusano más grande del mundo midió 50 metros.
2: ¿50 metros? ¡Vaya pedazo de gusano, por Dios! Sí, ¡madre mía! ¿Y tú, Diego, qué le vas a decir, Tito Pelado,
5: yo? Yo nomás te voy a decir una cosa.
2: A ver, ¿qué vas a decir, cariño?
5: No, sí, solo una.
2: Venga.
5: Que hoy no tienes que poner el audio más rapidito, que es cosido. Cuando nosotros llegamos al cole, mi padre lo escucha, pero nosotros no.
2: Claro, porque ya han quedado ustedes en el cole. Bueno, pues venga, el Tito Pelado lo pondrá cuando pueda. Pues nada, Pelado, ahí lleva un poquito de repertorio, curiosidades, chistes, canciones, un poquito de todo. Ah, y un saludito le vamos a dar a Javielito, al niño de la carita de Cartaya. Y bueno, mucha fuerza y mucha energía por el viernes, porque Andalucía despierta con alegría, porque
1: hoy es tu día.
0: ¡Eso es! Gracias, un abrazote enorme. Gracias por ese mensaje. Y te espero en el 616-182-182. A ti también. Pongo tempranito, ¿vale? Pero mandadme, mira, vamos a hacer una cosa para que nos resulte más fácil. Mandadme el mensaje 10 minutillos antes, ¿vale? Así le podemos hacer hueco antes. ¿Os parece? Sí, venga. Tengo por aquí. ¿Verdad cómo sois, eh? Es que sois de una manera. Dice José Sevilla: Pelao, buenos días. Desde la acelería hoy estamos de celebración, que el bombero que susurra a las velas ha conseguido cita para mañana, así que ¿por qué no le ponen la de que está la vida muy mala de David y María? Es que soy, de verdad, lo tenéis machacado, hombre. Dice, y por supuesto para Álvaro, el niño hierba, y Pelao, hoy es tu día.

0: Buenos días, pelado.
1: Buenos días.
0: Bueno, aquí en Chilches Costa marca 17 grados. Uh-huh. Y nada, quería pedirte por favor que nos pusiera, bueno, que nos pusiera o me pusiera la canción de En Conil de la Frontera. ¡Woo! Porque es mi cumpleaños la semana que viene y unas compañeras y yo, pues nos vamos para Conil de la Frontera. De Gonzalo Hermida.
1: Sí.
0: Nada, que un saludo, que espero esta vez poder salir y que me ponga la canción de Gonzalo Hermida en Conil de la Frontera. Venga, un saludo y ya te digo, aquí una enfermera. Chao.
1: Chao, un abrazote. Gracias por estar ahí escuchando. Y sí, venga, vamos con Gonzalo Hermida. La canción se llama Que no se acabe la noche.
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2: Llega la fiesta, sí, adelante ahora con la nueva canción que está conquistando almas, como siempre hace Antonio Orozco. Nuevo single que se llama Despierta. Que es un buen consejo para esta hora. Venga, vamos despertando, venga, vamos.

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1: Cada año, la Luna se aleja de la Tierra unos 4 centímetros.
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1: Y también tú, acuérdate, nuestro WhatsApp.
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1: Hola por aquí.
2: Buenos días, Juan Pablo. Buenos Somos días. Martina, Alba y Nayara. Uh-huh. Y hoy, por ser viernes, queremos dedicarle una canción muy especial, que la escuchamos todas las mañanas, ajá, a nuestro amigo. ¿De dónde? ¿Del aula?
3: Matinal.
2: Matinal. Así que vamos a cantarle la canción que ellos cantan todos los días. Es divertido, es fenomenal. Vamos con al aula, con Canal Fiesta, al aula matinal. Cha, cha, cha. Tenemos que pulirlo un poquito más.
1: Bueno, bueno.
2: Pero bueno, a la siguiente seguro que nos va a salir bien.
1: Seguro.
2: Y queremos dedicarle para esos niños, uh-huh, que van al aula matinal la canción, ¿de cuál, Martina?
1: ¿Qué canción, Martina?
2: Muy bien.
3: De la superestrella.
2: Muy bien.
1: Vale.
2: Venga, venga, ¿y tú qué, Nayara?
3: De ella.
2: Superestrella. Un besito.
1: ¡Un besito! Si es que sois pa' comeros sin pelar sois. ¡Un besote! Muchas gracias por escuchar Canal Fiesta. Aquí está la superestrella, Aitana.
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1: Hasta 2025, Islandia era el único país del mundo donde no había mosquitos.
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3: Ahí te espero enseguida y nos informamos mutuamente de cómo está el tiempo. 616-182-182. Repasamos el mapa meteorológico y el tráfico, si hay algo, ¿vale? Pero antes...

0: las 8.
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5: Miramos al mapa para enterarnos de cómo sigue el tema meteorológico en Andalucía y siguen las nieblas o posibilidad de bancos de niebla en Huelma, también en Serón. A esta hora se disipan el resto, aparece en la Puebla de Don Fadrique, queda algo de bruma en Oria, en Baza, en Diezma y por aquí en el resto del mapa de Andalucía no me aparece nada más, así que me aparece posibilidad de lluvia en buena parte del Mediterráneo, especialmente entre Estepona y Marbella, también entre Adra y El Ejido y ya en el interior, por ejemplo, en Albox o en Cardeña también me aparece por aquí. Vale, pues en el resto alguna que otra nube que va a ir yendo y viniendo, pero por el momento, para esta hora, esa es la previsión. El paraguas a mano, el móvil a mano para mirar la previsión del tiempo si tienes que viajar. Marca 11 grados el termómetro en Almadén de la Plata y en Antequera. Marca 16 en Carboneras y en Cádiz y 12 en Écija. ¿Y el tuyo? ¿Qué marca tu termómetro? Cuéntame. 616-182-182. Anímate a participar con nosotros haciendo Canal Fiesta, que mientras tú llegas voy a recibir a Marta Míguez para que nos cuente cómo sigue el tráfico. Buenos días.
6: Buenos días. En estos momentos les pedimos mucha precaución por un accidente que complica en Málaga la A7 a su paso por Fuengirola en sentido Marbella, con hasta 3 kilómetros de retenciones en este punto. Al margen de esta incidencia van a encontrar más complicaciones en el acceso a Málaga por la A357 en los entornos de Campanillas y Teatinos. También en Sevilla dificultades de entrada por la A49 en el entorno de Camas, además ya de en su ronda S30 en Los Bermejales y Tablada en ambos sentidos. Van a encontrar también complicaciones en Almería, en la A7, a su paso por la capital almeriense, también en Huércal de Almería, todo ello en sentido Murcia, y en el tramo de Vícar, esta vez en sentido Motril. También en Córdoba, complicaciones en la A45 en Fernán Núñez y en la A4 en Alcolea, en ambas direcciones, y también complicaciones en Jaén por obras de mejora, en su A44 en Carchi y en la A316 en su acceso, también en ambos sentidos de la marcha.
5: Gracias.
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5: Esta semana en el 10 y mañana sabremos lo que pasa, pero depende de tus votos. Merche con labios de rojo. No quiero.

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1: Ahí estaba Shakira con Te aviso, te anuncio yo, te aviso y te anuncio de que te voy a escuchar, ¿eh? Por aquí, en cuanto tú me envíes tu mensaje.
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1: Hola, buenos días.
2: Buenos días, Andalucía.
3: Hola. Buenos días, somos Abby y Mariana, aquí desde Sevilla. Uh-huh. ¿Y qué queremos decir, Mariana? Pedí por los profesores, ¿no? Por los profesores y por todas las personas que se están preparando unas oposiciones, como mami. La mami Belén, ¿a que sí?
2: Sí.
3: Al final el trabajo tiene su recompensa. Hay que tener claro el objetivo y pa'lante siempre con fuerza.
1: Sí, sí.
3: Y con seguridad. Y vamos a pedir la canción de la carrera.
2: K-pop.
3: Y un saludo para Guadalcanal, el paraíso de la Sierra Norte. Hasta luego, pelado. Hasta luego, Andalucía. Buen fin de...
1: ¡Feliz día!

0: A ver, atento todo el mundo, que esto es muy importante, ¿eh?
1: Hola, soy Martina. Hoy quiero contarte algo muy especial. Estamos uniendo fuerzas para ayudar a una niña increíble que lucha cada día con una enfermedad rara, sin diagnóstico. Y queremos hacerlo de la mejor manera, juntos. 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Vamos a estar vendiendo unos llaveros de Lego hechos a mano, con muchísimo cariño. Cada uno único, cada uno con una historia. Así que ven, acércate, colabora y forma parte de algo muy bonito. Porque con pequeños gestos podemos hacer cosas muy grandes. Te esperamos este viernes en la Plaza de la Iglesia. ¡No faltes!
0: Muy bien, pues ya sabéis, la gente que está en Almencilla o en la zona, a la Plaza del Ayuntamiento, hoy a las 10 de la mañana, a comprar esos llaveros que me está mandando fotos. Son preciosos, son maravillosos. Son muy, muy bonitos, de verdad, ¿eh? 8 nudos por Sofía. Y además me cuentan, porque les he preguntado si hay alguna manera de colaborar a distancia. Están preparando página web. Va a estar pronto disponible, os lo contaremos, ¿vale? Gracias, que vaya muy bien. Besotes. Otro por aquí, hola.
2: Buenos días, Andalucía. Somos Sara
3: y David.
2: Y quiero que felicite a mi hermano, que cumple 7 añitos.
0: Dale.
3: Y quiero que me ponga la canción de la morocha, porque hoy es mi cumpleaños.
0: ¡Hombre!
3: Abriendo la pestaña en 3, 2, 1. ¡Buenos días, Andalucía!
0: ¡Buenos días y feliz cumple!

Rocha en el Fiesta. Buenos días. Esto sigue con vitamina, mucha vitamina F para este desayuno del viernes. Y para eso, la pieza central de este desayuno tiene que ser alguien de la talla y de la energía de Melody. Buenos días con su alarma en Canal Fiesta.

0: De golpe, un dato.
1: El ser vivo más grande del mundo es un hongo de Oregón, Estados Unidos, que ocupa casi 10 kilómetros cuadrados bajo tierra.
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0: Manolo García en Canal Fiesta y ojo al piojo porque enseguida te están esperando en Canal Fiesta Enrique Iglesias y Leire Martínez. No lo deje colgados, ¿eh? 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
1: 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David, ¿dónde andas?
2: ¿Qué dices? ¿Cómo está el tío? 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
1: Y contigo, contigo también, ¿qué haces conmigo en la radio cada mañana? Poniéndote conmigo en contacto aquí.
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1: Así que feliz viernes a todo el mundo y bienvenido, bienvenida, pasa, pasa. Que aquí todo el mundo es bien recibido. Por ejemplo, tú, que los universitarios de hoy te parece que están un poquito blanditos, ¿eh? No como en tus tiempos, que estabais curtidos. Y buenos días también a ti, que querías teclear una M en el ordenador y has tecleado una coma. Y buenos días también a ti, que llevabas varias cosas en las manos, se te cayó una, te agachaste a cogerla. ¿Y qué pasó? Exacto, se te cayó otra. Ley de Murphy, no falla. En el Fiesta, Leire Martínez. Esto se llama Cabeza de Ratón.

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2: ¿Y tú? Que no se te olvide, por aquí.
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2: Hola a todo el mundo. A ver a quién nos encontramos por aquí. Por ejemplo.
3: Hola, me llamo Daniel. Estoy en Almería. ¿Sí? Me gustaría que me pusierais la canción de Báilalo, Gonzalo, Aris.
2: Aris.

0: Te voy a decir una cosa, nos va a quitar el trabajo Lamine Yamal, nos va a quitar el trabajo a todos, ¿eh? Es el mayor prescriptor de música de España ahora mismo. ¡Hola!
1: ¡Buenos días, Andalucía!
0: ¡Buenos días!
1: Somos Carlota.
0: Sí.
1: Y vamos de camino al cole y queremos que nos ponga la canción de Lola Índigo, La Reina.
0: La Reina, vale, muy bien. Besote, pues apuntad a La Reina. A ver quién más tengo por aquí. Tengo a Judith que me dice: hola, buenos días, por favor ponme la canción de La Perla para mi hermana pequeña Tiara. Un gran saludo, por favor ponmela. Hombre, a ver, es para tu hermana pequeña. Esto no admite ningún tipo de discusión, ¿eh?
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0: Las hermanas pequeñas son sagradas. Rosalía con Yaritza y su esencia, La Perla en el Fiesta.
3: Hola,

0: Vaya.
1: De golpe, un dato.
2: Una gota de veneno de la araña errante brasileña puede matar más de 200 ratones.
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1: Hola, buenos días desde Canal Fiesta. Y mucha atención porque te traigo novedades. Es un año muy especial, estamos viviendo. Vamos a vivir dentro de poquito la primera edición de Solaris Nerja. Nace este año un concepto de festival único que del 18 al 28 de junio va a convertir el playazo de Nerja en un auténtico paraíso para todos los gustos. Imagínatelo, 10 días donde podrás saltar con la energía de la Bres, emocionarte con Chambao, vivir el mejor indie pop de día o perderte en la vanguardia de la electrónica internacional, y todo en un recinto espectacular con beach club y gastronomía diseñado para disfrutar con los pies en la arena y frente al Mediterráneo. ¡Wow! Y atento, porque si quieres vivir esta experiencia además gratis, ahora mismo puedes conseguir dos entradas dobles. ¡Atención, pregunta! Ya sabes que tienes que hacerme llamada al 616-182-182, llamada de WhatsApp, ¿vale? ¡Atención, pregunta! Yo te la lanzo y tú me vas respondiendo cuando la sepas, ¿vale? Pero creo que no hace pensar mucho. ¿En qué playa de Nerja se celebra el festival Solaris Nerja? ¿En qué playa de Nerja se celebra el festival Solaris Nerja? Hola, buenos días.
2: Hola, buenos días.
1: Hola, ¿cómo te llamas?
2: Me llamo Juan Alberto.
1: Juan Alberto, ¿desde dónde?
2: Desde Almería, pero soy de Lepe.
1: Muy bien, bueno, has traspuesto ahí unos kilómetros.
2: Sí, estoy trabajando.
1: Muy bien, pues que vaya muy bien la jornada. Cuéntame, ¿sabes la respuesta a esta pregunta?
2: ¿Me puedes repetir la pregunta?
1: La pregunta es, ¿en qué playa de Nerja se celebra el festival Solaris Nerja? La he dicho, ¿eh? La he dicho, además, la he dicho más de una vez.
2: Vale, piensa. En la playa de Nerja.
1: ¿En la playa de?
2: Nerja.
1: ¿En la playa de Nerja? Sí, pero es en una playa concreta de Nerja. ¿Cómo se llama la playa de Nerja en la que se va a celebrar el festival Solaris Nerja? Venga, piensa.
2: ¿Hay alguna opción? ¿Hay opciones?
1: No, porque es que te lo he dicho hace medio minuto. Lo he dicho en voz alta y por la radio.
2: Acabo de conectar ahora mismo.
1: ¡Ay, madre! Juan Alberto, no me puedes hacer esto, ¿eh? A ver, dime un nombre de una playa de Nerja.
2: Segundito.
1: A ver, venga, piensa, que te sabes playas de Nerja. Venga, que sí.
2: Es que como no sé de allí.
1: No, bueno. Pero que no hace falta, que le he dicho por la radio. Sí. Me tienes que decir una, Juan Alberto, no podemos estar toda la mañana. Venga.
2: Ay, Dios mío.
1: Ay, quiero ir. Que se te acaba el tiempo, Juan Alberto.
2: Playa de Nerja.
1: Dime
2: playa
1: una. 5, 4, 3, 2. Ay, por favor. 1. Juan Alberto.
2: Playazo.
1: En el playazo, ¿has dicho?
2: Sí.
1: En el playazo de Nerja. ¿Seguro?
2: Sí.
1: Sí. Pues es correcto, Juan Alberto. Te ha costado, ¿eh?
2: Es correcto, ¿no?
1: Es correctísimo. No has escuchado la campanilla de que es correcto y los aplausos. Mira cómo suenan los aplausos. Mira. Es correcto, es correcto. Enhorabuena, Juan Alberto. ¿Con quién te vas a ir al Festival Solaris Nerja del 18 al 28 de junio?
2: Pues con mi novia, Natalia, de Granada.
1: Con tu novia, muy bien, muy bien. Pues que sepas que tienes dos entradas más, ¿eh? Tienes dos entradas dobles. Puedes invitar a la parejilla de amigos que todos tenemos. Así que, enhorabuena.
2: Pues un millón de gracias, porque ayer expresamente estuve hablando contigo por WhatsApp. Hola, sí. Entrada de Fuengirola.
1: Ah, sí. Tú eres de los que me preguntaron. Claro, es que a veces me preguntáis por WhatsApp cosas de los concursos. Vale, vale. Muy bien, pues nada, pues fenomenal. Oye, enhorabuena, enhorabuena. Ya tienes planazo.
2: Déjame dar un saludito a mi gente que está de romería este fin de...
1: Muy bien.
2: Segunda romería más grande de España.
1: Ajá, muy bien. Pues nada, a disfrutarla. Juan Alberto, un abrazo muy fuerte. Enseguida me pasas tus datos por WhatsApp, ¿vale? Para que se pongan en contacto contigo. ¿Vale?
2: Se ponen en contacto conmigo. Un millón de gracias a vosotros. Siempre.
1: A ti, hasta pronto. Venga.
2: Hasta pronto. Chao, gracias, chao. Gracias.
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0: Y tú no cambies, no cambies de emisora porque estás donde tienes que estar. Hola, buenos días.
1: Hola, pelado. Soy Abel. Y hoy es el cumple de mi hermana. Quiero que le dedique la canción de El Niño del Espacio.
0: Vale.
1: Adiós.
0: Adiós. Abrazo. Adiós. Gracias por tu mensaje en el 616-182-182. Feliz cumple. Y con esto estamos llegando a las 9. Enseguida nos ponemos al día del tiempo y del tráfico en Canal Fiesta. ¡Feliz día en el cole!
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0: Con Pablo López.

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4: El tiempo está primaveral, es decir, revuelto. Está imprevisible. Está que, bueno, pues por lo pronto te puedo contar que a lo largo de la próxima hora, en la mayor parte del Mediterráneo y en esa zona hacia el interior también, en Loja, en Granada, Guadix, en Albox, toda esa parte, pues te puedes encontrar algún chubasco. Lluvia escasa, eso sí, pero lluvia al fin y al cabo lo suficiente como para tener precaución al volante y llevar, pues, el atuendo adecuado, el paraguas o lo que necesites. En el resto, pues la verdad es que todo lo contrario. Fíjate, como te digo, la primavera está haciendo de las suyas y en el resto de Andalucía está el cielo, pues, o despejado o directamente soleado. Sí, sí, por aquí tengo alguna nube, algún intervalo nuboso en Cazorla, por ejemplo, en Ronda, Alcalá de los Gazules, pero como te digo, nada, nada destacable. En cuanto a las temperaturas, pues tú me las cuentas si quieres en nuestro WhatsApp. Yo te avanzo que en Isla Mayor hay 16 grados, en Huelva hay 14, el termómetro marca en Linares 14 también, y si tú quieres contarme qué marca el tuyo, 616-182-182. Y mientras tú llegas, Marta Míguez nos cuenta cómo está el tráfico. Buenos días.
5: Buenos días. En estos momentos seguimos muy pendientes de un accidente que dificulta en Málaga, la A7 en Fuengirola en sentido Marbella, que genera más de 4 kilómetros de retenciones. Al margen de esta incidencia, más complicada en Málaga, en la entrada por la 357, en el entorno de Campanillas, y también en San Pedro Alcántara, en ambas direcciones. En Sevilla van a encontrar complicaciones en su ronda S30, Los Bermejales, sentido A49, y tráfico intenso en Almería, en Huércal de Almería, sentido Murcia, y también a su paso por Vicar, en sentido Motril.
4: Gracias.
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4: Abre esta hora Pablo Alborán.

0: Cafeto y Fitipaldis en el Fiesta por la Boca Vive el Pez. Hola, buenos días. Qué bien te lo montas, ¿eh? Qué bien, eliges la radio. A lo mejor está feo que lo diga yo, pero... No, no está feo, ¿no? Que va a estar feo. Ya sabes que te espero en el WhatsApp, ¿no? Sí.
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0: Hola.
2: Buenos días, Juan Pablo. Aquí Almudena, desde Dos Hermanas. Que vamos camino de la escuela infantil a dejar a chica. Ajá. Y después al trabajo.
0: Muy bien.
2: Si puedes ponerme una de Salitre, te lo agradecería. Y si se puede votar por ello, votamos por ello. Que estén siempre arribita en la lista. Que tengan muy buen día. Y un saludito a mis niñas de la dependencia. Adiós.
0: Adiós, un abrazo fuerte. Pues mira, votar mañana, ¿eh? Mañana en el Top 50 con José Antonio Domínguez. Están en el 12 ahora mismo, ¿eh? No están nada mal ubicados con Un Mundo Nuevo. Más. Hola, buenos días.
3: Buenos días. Voy en el coche, camino al trabajo y estoy metida en un atasco, pero con la música que estáis poniendo lo paso mucho mejor, la verdad.
0: Hombre.
3: Quisiera que me pusierais la canción de Mi Persona Vitamina, que se la dedico especialmente a mi novio Arturo, que nos casamos el próximo 13 de junio y estoy encantada, él es el hombre de mi vida.
0: Qué bien.
3: Y quiero dedicársela. Muchísimas gracias.
0: Gracias a ti, amiga, y enhorabuena.
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0: Ay, esas personas vitamina. Álvaro García en el Fiesta.
4: Hay personas.

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0: Así está esta mañana el top 3 en Canal Fiesta. Melendi en el 3. Manuel Carrasco con O si pudiera ocupa la segunda posición.
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1: Hola a todo el mundo, ¿qué tal? Buenos días desde la radio de la Vitamina F, vitaminándote el viernes para afrontarlo con energía como tiene que ser. Hola a toda Andalucía desde Granada, hola a todo el planeta desde Granada, también a través de internet nos puedes escuchar, como sabes. Y sé bienvenido, seas quien seas, no da igual, no da igual cómo seas. A ti que te gusta tener las canas recién teñidas, pues bienvenido, bienvenida. A ti que te da igual tener canas o no, bienvenido, bienvenida. A ti que ya quisieras tener canas como yo, bienvenido, bienvenida. Buenos días también a ti, por ejemplo, que te encuentras un tornillo por la casa y lo guarda por si alguna vez te hace falta para algo. Pues a ti también. ¡Hola a todos! Y gracias por elegir el Fiesta.

0: Efecto Pasillo, Benja Torres y Tote en Canal Fiesta y Yo Te Encontré. ¡Hola! Buenos días desde nuestro WhatsApp, que te recuerdo cuál es, por si eres de los despistados.
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0: ¡Hola!
2: ¡Buenos días, Andalucía! ¡Pelao!
0: Dime.
2: Hoy tenemos 16 grados por la zona de Mijas Costa, concretamente por la zona de Calahonda. El cielo, hay bastantes nubecitas, pero bueno, así no aprecio tanto el calor. A ver, me gustaría que pusieras una canción de Los Delincuentes y dedicársela a todos los que trabajan en la carretera, que somos conocidos como los sufridores del asfalto.
0: Ay.
2: Vamos, que hoy es viernes y va a ser nuestro día. ¡Vamos! ¡Un abrazo para todos!
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La primavera trompetera que está ahí trompeteando con sus lluvias por un lado, con su solazo por el otro. Ya sabes tú cómo es la primavera, ella es así. Hay que quererla como es. Neil Moliner, ¿cómo estás desde que has puesto Canal Fiesta? Ya no estoy triste, dice. Con Dollar Sale Money, Nexo 05 después del 04, obviamente.

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1: Esto es Hoy Estudia en Canal Fiesta. Buenos días, Andalucía, y gracias por estar ahí.
2: Tú tampoco entendiendo que no vale la pena andar por andar, que es mejor caminar para ir creciendo.
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0: en Canal Fiesta. ¿Qué haces? ¿Tú qué haces? Pues mira, Miguel me dice que lo que hace es que va para Portugal. Dice, soy de Almería, pero voy con mi padre en el coche cruzando provincias que vamos destino a Portugal. O sea, se puede decir que está ahí. Nunca mejor dicho, ¿no? Entre dos tierras. De provincia en provincia y de país en país. Buen viaje, gracias por llevar Canal Fiesta. Begoña desde Padules me dice, vamos, de hecho que me está mandando por aquí las imágenes de La Paz de las Alpujarras, que es una recreación histórica. Si no tenéis plan este fin de semana en Padules, 9 y 10 de mayo, ya tenéis plan. Y me dice que le apetece escuchar O Si Pudiera, Si Pudiera Ser. Bien, bien hilado. Venga, apuntada. Hola, ¿qué tal? Buenos días. Espérate, que te tengo por aquí. Hola.
1: Buenos días, pelado.
0: Buenos días.
1: Está aquí el Taramilla de Cortegana.
0: ¿Cómo estás?
1: Venga, vamos a estar bien. Venga, pues hoy dedicar una canción para mi amigo Manolito el portugués. Buen tío. Sí. Para el negro, para el abijo, para el hermano mayor de la romería de Cortegana y para mí. Venga, pues ponnos la excavadora, si puede ser, hombre. Venga, arriba las tostadas.
0: Arriba, marchando. Gracias.
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0: Así, con mucho estilo, con nuestra excavadora, muy elegante por la vida.

lo sabes porque te lo llevo contando toda la mañana, pero Manuel Carrasco está esta semana en el 2. ¿Qué pasará con él mañana en la nueva lista? ¡Lo sabremos! Él estará pensando, oh, si pudiera llegar al número 1, oh, si pudiera... ¿Cuántos irían ya? Más de 40, me parece. ¡Carrasco en el Fiesta!

0: Si pudiera cantarla, me dice Begoña, que está afónica, la pobre. Que te mejores muy pronto, ¿vale? La voz. Ay, estas fechas. Darle recuerdos a todos los participantes de los 101 kilómetros de ronda, que somos 9.000, me dice por aquí JRM. Gracias, a disfrutarlo. Bueno, momento de que tu amigo el pelado te deje con la grandísima Margariza, que llega desde Córdoba. Besotes a puñados desde Granada. Y no te olvides de hacer más eso que tú sabes, eso. Eso que te ayuda a ser feliz. Como por ejemplo escuchar Canal Fiesta. Nos volveremos a ver el lunes.
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0: Fran Perea.
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Buenos días. Un placer estar aquí contigo en este viernes 8 de mayo, con carita de fin de semana. Y con mucha música por delante. Después de Juan Pablo, tú y yo tenemos un montón de canciones para compartir. Abriéndola con Álvaro de Luna. Saludos de Marga, buenos días. Sevilla.

0: la que prácticamente nos presenta. Y que llegan, pues eso, al número uno. Mañana puede repetir a partir de las 10 de la mañana. Lo podemos saber.
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Belinda lo tenía muy claro. Todo un éxito junto a Juan Magán, que rescatamos para ti a las 10 y 13 minutos. Es un momento también muy chulo para cantar contigo una canción como si no hubiese un mañana. ¿Por qué? Porque contigo me voy.

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1: Hola, muy buenas, soy Gato Ventura y quiero presentarte mi nuevo single, Es Mejor. Y quiero mandar también un saludo a todos los oyentes de Canal Fiesta Radio. Nos escuchamos y nos vemos.

0: de tierras cordobesa es mejor. Es lo primero que nos presenta aquí en el Fiesta Gato Ventura. Lo bonito esta semana, canciones que llegan al corazón, canciones con muchísima fuerza como las que hace Walls. Y además aquí con Dani Fernández.
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va a sonar ya nuestro querido artista gaditano Álvaro García. Dani Márquez. Más talento andaluz desde Málaga, Dani Márquez. Novedades que tienes en la web canalfiestaradio.es y que disfrutamos contigo cada día aquí. Álvaro García lo tiene muy claro. Segundas oportunidades, de vez en cuando, pues son buenas. De nuevo apareciste en nueva canción, candidata al Top 50 de Canal Fiesta Radio.

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ese momento que es ahora. No más tarde, ni tampoco fue ayer. Antonio Romero, todo un recuerdo. Y por cierto, con nueva historia junto a Antonio José. Una canción que se llama Contigo.

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0: Y ahí puedes ver la lista de Canal Fiesta, las novedades y mucho, mucho más. Y por ejemplo, te cuento que cada día suena aquí una canción increíble que es el primer sencillo de Contradicciones, el nuevo trabajo de Alice, en el que colabora, por ejemplo, Rafa de Viva Suecia.

0: Nadie.
1: Antonio Orozco en cuenta atrás. 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
2: Este 2026 pienso en, ¿cómo se dice?, revolcarme como un cochino en charco, igual. En los sitios con la gente, con la gente cantando y disfrutando al máximo, porque creo que entre todos nos lo hemos ganado y sin duda va a ser una de las giras más importantes de mi carrera. En el 2027, que sepáis que nosotros no vamos a... O sea, en principio no está previsto que en España se hagan más conciertos, con lo cual a finales de este año se declarará final de gira y ya no sé cuándo volveremos, con lo cual hace de este año no solamente un año especial, sino un momento de, no sé, de reencuentro importantísimo con la gente que nos habéis traído hasta aquí.

0: 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Este nene,
1: pequeño toda la vida,
0: que se llama Cepeda y que tiene ya nuevo discazo, Llámame Luis. Este es el título que presenta con temas tan increíbles como este nuevo sencillo, El Día Verde. Cepeda subiendo en el top 50.

0: genial, lo nuevo de Cepeda, sonando siempre aquí, por supuesto, la radio musical de Andalucía. Y desde Ronda viene María Villalón, acompañada por el dúo Noé.
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0: Y con esta pasada de tema que han compuesto juntos y que la verdad les ha quedado muy bien. Hay cosas que no tienen ningún tipo de duda, lo cuentan y cantan así de bonito.

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0: corriendo por donde nunca se ha metido.
1: Era garantía para seguir
0: y haciendo canciones que llegan al corazón. Desde Jerez de la Frontera, Raúl Ea está con ese pasajero temporal en los primeros puestos del Top 50. Y mañana, nuevo cuenta atrás con Domínguez desde las 10.

0: Mejora Mágica. Es la nueva canción de María Isabel. Ya por el top 50 y de Tierra Onubense saltamos a Tierra Cordobesa con Algo Inevitable.
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0: Y con su nuevo trabajo lleno de luz, él es Antonio José.

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Bueno, ahí están. Todo un éxito que bailamos contigo de parte de Justin Quiles, quien acompaña a Cano en su nueva canción dentro de este nuevo trabajo que ha presentado Cano. Y por aquí un amor bonito con Kany García y con Juan Luis Guerra. Vaya dueto de lujo. Suena genial y muy tierno este amor que ya está en el top amor de novedades.

0: una promesa que no se olvida, esa milonga del marinero y el capitán, todo un recuerdo.
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0: Un recuerdo de los Rodríguez y saltamos al presente con Déjà Vu. También una historia que mira al pasado, celebrando 20 años de carrera. Diego Martín.

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En su sello inconfundible vuelve Melendi. Pop Rock, nuevo trabajo, presenta este álbum con fecha de caducidad y la primera fecha de su gira es el 2 de octubre en Granada. También pasará en noviembre por Málaga y su música siempre suena aquí, Melendi. Vamos en este viernes viviendo ya contigo el fin de semana con muchas canciones que llegan al corazón, como las que nos presenta el gaditano Gonzalo Hermida.

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1: Bombay cambiando y con nueva canción, por cierto. Esta semana la han presentado con Juan Pablo en Hoy es tu día. Quédate conmigo hasta el amanecer. Bombay. Mañana sábado, más novedades, nuevo Top 50 y muchas sorpresas con Domínguez a las 10.
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primera bachata y le ha quedado muy bien dentro de su nuevo trabajo que publicaba hace poquita semana y que se llama La Puerta Mágica. Desde Jerez de la Frontera, David de María. Y por aquí llegan de Kai con un plan. Un plan para este fin de semana que sea un

a todos los amigos de Canal Fiesta. Soy Edurne y es un placer enorme presentaros mi nuevo single que se llama Qué casualidad y habla de la historia de una ruptura, de cuando tu expareja rehace su vida muy rápidamente con la casualidad de que esa nueva pareja es muy parecida a ti. Así que espero que la disfrutéis muchísimo y os mando un beso muy fuerte.

esa guerra fría. Pastora Soler acaba de sonar y sigue de gira presentando su música en directo. Por cierto, que va a estar este veranito por Jerez, Marbella y muchos sitios más. Y su música siempre, siempre aquí. 12:28, momento perfecto, ideal para escuchar esta historia de una chica ideal. Con alguien que conocemos muy bien por aquí.

0: La verdad o la imaginación. Nuevo disco de Fangoria. ¿Y vuestro rincón de Andalucía favorito cuál es? Nacho, empieza tú.
1: Córdoba, porque yo tengo en Castro del Río. Castro del Río, Córdoba. Yo he tenido familia. Vamos, tengo. Castro del Río, Córdoba. Y cómo son los cordobeses de serios y de así, me encanta.
0: ¿Y el tuyo, Alaska?
2: Pues Lora del Río, en Sevilla, que es la ciudad donde nació la madre de Mario y toda la familia materna de Mario viene de ahí, por un lado, y los Caro de Lora del Río, y Mario es como hijo adoptivo de Lora del Río.

0: Gloria. Tú te quedas, yo aquí estoy. Aquí están con nueva canción Nacho y Alaska. Con este Me Voy y Se Van de Gira. Van a estar, por ejemplo, en Fuengirola el día 30 de este mes de mayo en el Fulanita Fest. Van a faltar temas clásicos y temas nuevos como este Me Voy. Y nos vamos al Top 50 ya con Luis Fonsi y con Faith, subiendo con...
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0: 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Cuando se dice te quiero. Don Javier Labandón, El Arrebato, que por cierto va a estar en Cádiz en el Gran Teatro Falla el día 14 ya mismo. Todo agotado para ese concierto. También agotado en Sevilla el día 15 y luego va a seguir por muchísimos sitios presentando su música en directo. Nuestro Arrebato.
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0: Y hablando de gira, por aquí hay alguien que quiere contarte algo.
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3: Este 2026 pienso en, ¿cómo se dice?, revolcarme como un cochino en charco, igual. En los sitios con la gente, con la gente cantando y disfrutando al máximo, porque creo que entre todos nos lo hemos ganado y sin duda va a ser una de las giras más importantes de mi carrera. En el 2027, que sepáis que nosotros no vamos a, o sea, en principio no está previsto que en España se hagan más conciertos, con lo cual a finales de este año se declarará final de gira y ya no sé cuándo volveremos, con lo cual hace de este año no solamente un año especial, sino un momento de, no sé, de reencuentro importantísimo con la gente que nos habéis traído hasta aquí.

0: con Margarita. Aquí estaré.
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muchas vueltas que da la vida y muchas vueltas que da Raúl Alejandro. Cada canción que presenta es un éxito mundial indiscutible, como esta nueva, que ya está en la lista de novedades de Canal Fiesta Radio. Dando vuelta, mañana puede entrar en el Top 50, a las 10 con Domínguez Cuenta Atrás. 5 minutos y la 1 del mediodía de este viernes 8 de mayo. Ahí vamos contigo en el coche, ¿sí? Oye, pues muchas gracias por llevarnos. Buenas tardes. Viene la victoria con Marlena. Dos artistas que se han marcado un disco increíble. En él, temas como este.

Desde Córdoba para el mundo lo atlántico y desde Córdoba estamos emitiendo ahora para toda Andalucía y para el mundo enterito en canalfiestaradio.es con canciones nuevas, con canciones que se revisan, canciones que fueron éxito, que lo van a ser, y canciones que nos recuerdan ya que es fin de semana, como esta de los Gypsy King con Zetangana.

A de corazones, siempre con ese A en la manga. Para hacer canciones tan bonitas, la Mari de Chambaun. Celebrando con un montón de amigos estos días su 25 aniversario en la música. Amigos como por ejemplo Estopa. Sonando ya por aquí con Poquito a Poco.

una gira que está siendo toda una pasada. La Mari de Chamba va a estar en junio en Nerja y también en La Negra. Bueno, y en un montón de sitios. Los conciertos de tu artista los tienes en canalfiestaradio.es, en la agenda de concierto. Y si nos falta alguno, tú nos lo cuentas y lo apuntamos enseguida. Oye, que Bisbal va a Torre del Mar en julio a tomar el sol, supongo, sí. Claro. Y también a comer unos espetitos ricos. Bueno, pues además va a subirse al escenario del festival Weekend Beach Festival. Y en agosto va a participar en el festival de su tierra, Cultural Fest, en Almería. Y no va a faltar esta canción que te va a sonar un poco. Lo nuevo de Bisbal, Vivir así es morir de amor. Adelanto de su nuevo trabajo.

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1: Buenas, soy Joel.
2: Y yo soy José.
1: Y somos Ale Guindoy. Y nada, nos pasamos por aquí con nuestros amigos de Canal Fiesta para presentaros nuestra nueva canción, Dame Sal.
2: Mira, Dame Sal está dentro de nuestro último EP que se llama Octubre y lo lanzamos el 10 de abril. Y Dame Sal, la verdad que es un temazo y que tenemos muchas ganas de que lo escuchéis. Es una colaboración con nuestro amigo Luis Romero, que es de Sevilla también, así que todo queda en Andalucía, así que escuchadlo, por favor.
1: Un poquito de sal para el cuerpo, para el veranito. Y nada, muchos besos.

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3: La disco ya no le cabe un alma y la nota subiendo la...

0: María Parrado desde Tierra Gaditana y con nueva canción, por cierto.
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0: Siempre con ese sentimiento, como canta y como cuenta la vida. Nuestra querida María Parrado, a la que hemos visto crecer personal y artísticamente, siempre de chiquita, demostrando todo lo que lleva dentro.

el viernes bien? ¿Se presenta potente fin de semana? Espero que sí, con música, seguro. Hugo Salazar presenta una canción llena de amor, de ternura. Es una declaración muy directa, dedicada a ella. Lo nuevo del sevillano Hugo Salazar.

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cuánta emoción en esa canción sin despedida, Desamor, que nos cantaban los mexicanos Carlos Rivera y Alejandro Fernández. Por cierto, siguen en el Top 50, ahí manteniéndose muy bien, tranquilito, y han sido uno. Y esto tiene pinta de subir y subir, ¿eh? Vaya que sí. Desde Málaga. No se corta un pelo, nunca lo ha hecho. Siempre muy directa.

como también, por ejemplo, esta canción de la sevillana Sonia Gómez. Estuvo en Sweet California y ya en solitario con temas realmente chulos como el que nos habla sobre un amor que fue para ella irrelevante. Sonia Gómez, en Canal Fiesta Radio.

que ha publicado, y con el último pues también el cuarto azul, ella es Aitana, y por aquí llega la luz Lux con Rosalía y Reliquia. Novedad esta semana, tema candidato al top 50.

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0: Efecto Mariposa. Ariza.
1: Sonando en Canal Fiesta Radio cuando éramos dos.
0: Ahí estaba Efecto Mariposa con esa ley de la gravedad y llegamos a las 2 de la tarde con lo nuevo de...

0: Labios de rojo.
1: Siempre agradable escuchar a Merche.
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0: Regalo una sonrisa y me pinto los labios de rojo.
1: Muchas gracias, Margarita. Que tenga un fantástico fin de semana. Sí, que ya es viernes.

Fluya, sí. Deja la música sonar. Deja los sonidos de Shakira y Belle. O lo de Romeo Santo con Prince Royce, que es como otro detalle que te regalamos a esta hora de la tarde para ti, para tu disfrute. Una bachata. Oh.

Eso es así, una de Manuel Carrasco, ¡qué maravilla! Y esta canción que estoy convencido te va a traer grandes recuerdos de aquellas noches de fin de semana, locas, locas, es el mal de amor.

siempre es un tipo elegante que tiene cosas que contar y que cantar. Por supuesto, una, dos y tres, don Antonio Carmona. 2:28. No sé. Bueno, sí lo sé. A mí esta canción me tiene loco, ¿eh? O sea, es como que voz, no sé. Tremendo. Ricky Martin, Tini. Vuelve desde Andalucía para el mundo.

0: muévelo, muévelo más todavía con Efecto Pasillo. Y atención a este He roto fotos de Lucía con Z. Nuevo talento sonando en el Fiesta.
1: Aquí

Pues parece ser, según las predicciones, que este fin de semana veremos el sol, pero poquito, ¿eh? Menos que lo normal, llegan tormentas y lluvias o granizo de mayo.

es eso que ahora camina solo? ¿Cómo que camina solo? ¿Quién? ¿Andy? Claro. En la segunda canción que coloca en la lista del Canal Fiesta. Y otra de esas canciones de letra hermosa. Ella es así. India Martínez te cuenta la historia de las Manuelas. ¿Eh?

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0: toda esta semana. Y ya que es viernes, claro, mañana sábado seguirá en el top 1 esta canción de Lola.
1: En Canal
2: y el mejor
0: es Melendi.
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0: Manuel Carrasco en el 2.
1: Y el número 1 de esta semana es...
0: Lo acaba de escuchar y gozar, que yo lo sé, que gozas la música de Lola Índigo. Se seguirá en el top 1 mañana sábado.
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Yo sé que está la canción o la parte de Pablo López que más le gusta a mí, Api Jiménez, con el ritmico y la cosa. ¡Ah, no! ¡Suplicando! Api, ¿me estás escuchando? ¡Jiménez! ¡Jiménez!

0: Qué bueno, qué bueno, qué tiempo, qué gran época de David Civera en la música. La actualidad se llama Pastora Soler también, mi salvavidas.
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ya otro clásico de Sergio Dalma. Yo no te pido la luna. Tampoco la pedimos, simplemente te regalamos canciones, que es lo que tú pides, temazo. Como este 2.0 del No me crees de Efecto Mariposa con David Summers. ¿Quién? David Summers y Javier Ojeda. Sí, ¿no te lo crees?

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0: es hueco.
1: Idiota.
0: Sí. Ahí está. Y los hilos de Deyabú. Otro de esos nuevos talentos de Andalucía que se han sumado al Canal Fiesta. ¿Y de qué manera, eh? Dos canciones, dos temazos.
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Yo creo que sí, a esas horas que son las 4 y 24, es una buena hora para tomar un café. Aquí tenemos a un malabarista del café.

La Hora Mágica de María Isabel, puro dance sonando a esas horas de la tarde, casi 5 menos 25, y te regalo una de Bisbal.

Esta fue la primera canción de éxito del Duende Callejero. Barre las penas. Gran consejo. Más sonido a flamencao. Ali Quindoy con Luis Romero. Tabesal. Bonito.

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Balcones ya, melodía. Siempre hay un momento mágico para coger un poquito de ritmo, ¿no? En este viernes y a fin de semana con Malú.

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Carlos Rivera, Alejandro Fernández. Y una historia que, según cuenta Bombay Coti, ocurrió en el verano del 19.

Sin lugar a duda, esta fue la canción que llamó la atención de todo el mundo de los granadinos de la plazuela. Y esa canción de Andrés Coy con Taburete, aquí hay choque de planetas.

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Esta canción ha sido número uno, ¿verdad? ¡Claro que sí! Antonio José, la nueva de Edurne, sí que tiene ese puntito, bueno, más romántico. Tampoco romántico, más íntimo. Sí, sí.

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1: Este 2026 pienso en, ¿cómo se dice?, revolcarme como un cochino en charco, igual. En los sitios con la gente, con la gente cantando y disfrutando al máximo, porque creo que entre todos nos lo hemos ganado y sin duda va a ser una de las giras más importantes de mi carrera. En el 2027, que sepáis que nosotros no vamos a... O sea, en principio no está previsto que en España se hagan más conciertos, con lo cual a finales de este año se declarará final de gira y ya no sé cuándo volveremos, con lo cual hace de este año no solamente un año especial, sino un momento de, no sé, de reencuentro importantísimo con la gente que nos habéis traído hasta aquí.

Salazar, sí señor. Pillando el paso en un segundo. Y con música siempre mejor. Con una canción que se llama Pareja del Año. Tú la conoces perfectamente. Claro. Aquí hay mucho poder latino. Que es tarde de viernes.

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0: La verdad o la imaginación. Nuevo disco de Fangoria. ¿Y vuestro rincón de Andalucía favorito cuál es? Nacho, empieza tú.
1: Córdoba, porque yo tengo en Castro del Río. Castro del Río, Córdoba. Porque he tenido familia. Vamos, tengo. Castro del Río, Córdoba. Es, y lo, cómo son los cordobeses de serios y de así, me encanta.
0: ¿Y el tuyo, Alaska?
2: Pues Lora del Río, en Sevilla, que es la ciudad donde nació la madre de Mario y toda la familia materna de Mario viene de ahí, por un lado, y los Caro de Lora del Río, y Mario es como hijo adoptivo de Lora del Río.

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8: Hola a todos los amigos de Canal Fiesta, soy Edurne y es un placer enorme presentaros mi nuevo single que se llama Qué casualidad y habla de la historia de una ruptura, de cuando tu expareja rehace su vida muy rápidamente con la casualidad de que esa nueva pareja es muy parecida a ti. Así que espero que la disfrutéis muchísimo y os mando un beso muy fuerte.

0: Carrasco. Y si pudiera, yo si pudiera, te lo digo con sinceridad.
1: No, si va a poder, venga, que te quede hasta las 10. A ver si puede.
0: Nos quedamos aquí, me voy a quedar yo un rato más.
1: Venga.
0: ¿Qué haces aquí tú?
1: Eso, niño, que son las 6 y 3 minutos.
0: ¡Hoy! ¿Claro? ¡Hoy, hoy, hoy, ¿claro? hoy! Venga, que hay que vivir el momento.
1: Eso, que digo, por eso digo que si tienes muchas ganas, oye, que te quedes conmigo.
0: Buen fin de semana.
1: Buen fin de... Ahora solo quiero vivir el momento. Pues eso voy a hacer, vivir contigo el momento hasta las 10 de la noche. Y como se nota, ¿eh? ¡Qué viernes! ¿Eso dice?

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0: y se ríe. La sábana en los pies, Pedro Capón. La sábana en los pies. Y esto es nuevo, Trévede y Rafa Romera se han juntado, pues ¿sabes para qué? Para compartir algo ligero al vuelo.
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1: Este 2026 pienso en, ¿cómo se dice?, revolcarme como un cochino en charco, igual. En los sitios con la gente, con la gente cantando y disfrutando al máximo, porque creo que entre todos nos lo hemos ganado y sin duda va a ser una de las giras más importantes de mi carrera. En el 2027, que sepáis que nosotros no vamos a... O sea, en principio no está previsto que en España se hagan más conciertos, con lo cual a finales de este año se declarará final de gira y ya no sé cuándo volveremos, con lo cual hace de este año no solamente un año especial, sino un momento de, no sé, de reencuentro importantísimo con la gente que nos habéis traído hasta aquí.

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4: Sigo contigo de fiesta hasta las 10 y te dije que sí, que a las 8 en punto sonaba lo nuevo de Rosalía. Así que tienes aquí esta reliquia.

0: y mañana sábado está previsto que haya un concierto de Rosalía en Sevilla, en un evento que se llama Jarana en el Guadalquivir, organizado pues por una plataforma que venía a presentar una serie y bueno, y al final fíjate qué sorpresa que tenemos a Rosalía de concierto.
1: Tremendo desastre, dirá que no fue él.
0: Una perla, pero una perla bonita, ella sí. No, esa perla que nos cuenta, pues eso, de mucho cuidado en su anterior sencillo. Te echo de menos, si te lo digo a ti. Oye, que te vas por ahí de finde y no me llevas contigo. ¿Qué?

Ritorno vía Dalma, Baila Morena de Sergio Dalma. Homenaje también a Zucchero, un artista que admira mucho, al artista italiano. Y de Italia es ella, Annalisa. También fue número uno aquí en el Fiesta con este Sinceramente.

0: Pasajero Temporal, nuevo proyecto. Y lo tenemos este mes de concierto, el día 23 en Fuengirola. Las 8 y 18. Saludos a ti que me escuchas ahora en el coche. También a ti que estás currando esta tarde. Oye, buen fin de...
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Pues eso, después de todo lo que le has hecho, ¿cómo te atreves a volver? Lo dejaron muy claro Morat y también ella, Leire Martínez, con esto nuevo, Cabeza de Ratón. Lo ha dejado clarísimo. Vaya discazo en solitario.

0: de Marlon a Chico, que por cierto los tenemos de concierto en Andalucía, en Sevilla, el sábado 6 de junio. Pero espera, va a sonar ahora Álvaro de Luna, me estoy acordando de esta colaboración que hicieron juntos con Olvidé Olvidarte, y no se me va a olvidar tampoco que de gira está Álvaro de Luna. En este caso lo tenemos más prontito, la semana que viene, el viernes que viene, y además en su ciudad, en Sevilla.
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0: que es Javi Ramírez, ese es su nombre.
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2: Hola, muy buenas, soy Gato Ventura y quiero presentarte mi nuevo single, Es Mejor. Y quiero mandar también un saludo a todos los oyentes de Canal Fiesta Radio. Nos escuchamos y nos vemos.

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0: Día claro.
1: Día claro.
0: Enhorabuena. Feliz aniversario, Mari Chamao. 25 años en la música, ya sabes que ha lanzado disco, ha revisado todos sus éxitos, contando además con un elenco de artistas que es una verdadera pasada, y también incluyendo este tema nuevo, dedicado precisamente pues a ti, que la has seguido también durante

Venezuela, si lo callo muero. Esto es como decir, es que si no, como es, si no lo digo reviento, ¿no? Algo así, ¿no? Aunque ella lo dice más bonito, claro. La primera vez que graban en directo y lo han hecho con este tema, si lo callo muero.

0: contigo esta primavera, ¿eh? Además, esta primavera está muy primavera, de verdad, ¿eh?
1: Sí.
0: Laura Pausini, James Blunt, qué bonito lo hicieron, ¿eh? Esta primavera anticipada.
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fiesta. Gracias por llevarnos en el coche. Buen fin de semana. ¿Qué te estás preparando ahora para darte una vueltica? Pues mira, eso mismo voy a hacer yo ahora. Bueno, cuando salga a las 10, pues sigo de fiesta. Ahora me quedo de fiesta aquí contigo y luego ya otra fiesta. Eso que es irrelevante.

0: www.cadiz.com. No sé qué se me pasa, que cuando piso Cádiz, todo se me pasa, ¿no? Normal, normal.
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0: Sé que es lógico, es que Cádiz es mucho Cádiz y además es su tierra. Bueno, pues ha venido para acá otra vez, para su tierra, para casa, Merche. Y seguimos con la música que llega desde Cádiz, ahora con Gonzalo.

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Mi Salvavidas, nuevo temazo de Pastora Soler y además compuesto para ella por Antoñito Molina. Y este es un rescate. ¿Dónde está la estrella polar, Pereza?

0: horas con mucha, mucha música. Oye, que tengas buen fin de semana y como siempre fue un placer acompañarte. Saludos de Api Jiménez y lo dicho, buen fin de hasta el lunes. Un besazo, hasta luego.
1: Hasta luego, hasta luego, hasta luego.
0: Venga, cántamelo. Venga, dale.

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0: energía. ¿Te vienes?
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